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2: 7:07, bienvenidos a Vallenatos Bonitos Bien Combinaditos en la emisora que te pone todo y bien bueno, Olímpica 96.1 de la ciudad de Armenia. Desde ya ustedes pueden enviar su nota de voz a través del WhatsApp 321-51-82-96-1. Momento de que soliciten su canción, momento de que pidan esa canción que a usted le encanta, ese vallenato bonito. Si desea escuchar algún otro género musical, también lo puede hacer. Me dice, háblamelo, Juli. Quiero escuchar esta canción. Me dice el nombre de la canción y termina diciendo, yo escucho Olímpica porque me pone de todo y bien bueno. 7:07, bienvenidos. Yo escucho Olímpica porque me pone de todo y bien bueno en la emisora que se metió.

0: 7:21, 7:21. Aquí estamos en Vallenatos Bonitos, bien combinaditos. Recibimos sus notas de voz a través del WhatsApp 321-5182-961. ¿Quién anda por acá? Buenas, buenas.
1: Hola, Indica Stereo, muy buenas tardes. Un nuevo oyente fiel. Leonardo de la ciudad de Bogotá, por favor, me regala la canción Olvídala del Binomio de Oro. Leonardo desde la ciudad de Bogotá, saludos a todos. Olímpica Estéreo, la mejor.
0: Listo, un abrazo para los nuevos oyentes que se van conectando con Olímpica Estéreo. Un abrazo enorme. ¿Quién anda por acá? Buenas, buenas.
2: Buenas noches, Juli. Para participar en el programa, Juli, a ver si me hace el favor y me coloca el disco Si No Me Falla el Corazón, de Rafa Pérez. Muchas gracias. Yo escuchando Olímpica porque me pone de todo bien bueno. Mira.
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0: 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Ahí teníamos a Jonares Castaño este 29 de julio. Coliseo del Sur en la ciudad de Armenia. Ya vengo a inscribir a los oyentes que quieran asistir a Algo Olímpica de las Estrellas. Es totalmente gratis, pero con boletería en mano que estaremos entregando muy pronto aquí en la emisora del primer lugar. Ya vengo con toda la información para que estén ahí súper pendientes. 7:38 minutos. ¿Quién anda por aquí? Oh, buenas, buenas.
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Lo más reciente de ese señor se llama Cuando Más Te Amaba. Cuando Más Te Amaba. 7:52 minutos, es la noche del martes. Aquí estamos presentando vallenatos bonitos, bien combinaditos. Vengo con más notas de voz a través del WhatsApp 321-5182-961. 7:53 minutos. Te escucho Olimpica porque me pone todo bien bueno.

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0: Bueno.
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0: Bueno, 8 o 7 minutos. Seguimos recibiendo los mensajes a través del WhatsApp 321-5182-961. La noche del martes. Con una tusa nacional, uy, no. Con una tusa nacional. Dios mío. Ay, Dios mío. Vamos a ver, es que así suena Colombia en estos momentos. Vamos a ver, vamos a ver. Ojalá no sea una grosería. Vamos a ver. Es que así suena Colombia en estos momentos. Vamos a ver.
3: 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Le tienen como rabia,
0: el hijo puta
3: árbitro
0: ese. Bueno, 8 o 7 minutos. ¿Quién anda por acá? Buena.
4: Buenas noches. Póngase pues, la suerte está echada. Diomedes Díaz. Escucho Olímpica porque pone todo bien bueno.
0: Listo, papi, ya en un ratico les suena, ¿ok? Aquí estamos iniciando vallenatos bonitos, bien combinaditos. Una hora más, escucho Olímpica.
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0: lindo, lindo. Ese artista estará con nosotros. Luis Alfonso, el señorazo, estará con nosotros en Olímpica de las Estrellas.
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0: 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Vamos a hacer algo. Los que no se han inscrito lo van a hacer en este momento a través del WhatsApp 321-51-82-96-1. Van a enviarle la frase Partido de las Estrellas, Partido de las Estrellas, Partido de las Estrellas, Partido de las Estrellas, en mensaje de texto, para tomarle los datos y de esa manera entran a participar por entradas, porque el evento es totalmente gratis, pero con boletería en mano. Así que envíeme Partido de las Estrellas, Partido de las Estrellas. Vamos a hacer el reconteo de los artistas que estarán con nosotros en el Olímpica de las Estrellas. Iniciamos con Luis Alfonso, quien es el artista que acaba de pasar. El señorazo Luis Alfonso estará con nosotros, el que estará haciendo el saque de honor, el charrito negro. Vamos a tener a Jonales Castaño, también a los hermanos Medina. 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
0: 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Otro artista que va para el Olímpica de las Estrellas. Osmar

0: ¡Claro que sí!
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0: tenemos al gran Diomedes Díaz. Háblamelo, Diomedes.
1: Diomedes Díaz es de Olín.
0: ¡Ay, Olímpica! Ya llegamos a las 8:35 minutos. La invitación es para que nos sigan a través de las redes sociales, arroba Olímpica Armenia en Instagram. En Facebook nos encuentran como Yo Escucho Olímpica Armenia. En TikTok, para que lo hagan de una vez, nos encuentran como Olímpica Armenia 96.1. Así nos encuentran en todas las plataformas digitales, en todas las redes sociales, para que desde ya nos sigan y se enteren de todo lo que pasa con Olímpica, la emisora del primer lugar. 8:36 minutos, 8:36 en vallenatos bonitos, bien combinaditos, como acaba de pasar un buen vallenato del gran Diomedes Díaz. Vamos a combinarlo con una muy buena salsa. Orquesta Adolescentes desde Venezuela. Porfi Baloa. Recuerdos, así se llama esta muy buena canción. Yo escucho Olímpica porque me pone todo y bien bueno.
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8:49, 8:49. Es la noche del martes. Lo escucho Olímpica porque me pone todo y bien bueno. Vallenatos bonitos, bien combinaditos. Y como acaba de sonar algo que hace Chichi Peralta, lo vamos a combinar con un buen vallenato. Esta hora llega el gran Miguel Morales. Se llama Sirena Encantada en Olímpica, la emisora que te pone todo y bien bueno.

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0: amigo. Gracias. Véngase para acá.
1: Gracias.
0: Un aplauso bien bonito para mis muchachos del mariachi Chapala de León, Guanajuato. ¡Qué Catrín!

0: Las 5 de la mañana, 3 minutos. Feliz despertar. Temprano va bacano con Olímpica Cero. A todos un abrazo bien grande y una feliz mañana. Aquí estamos arrancando este día miércoles, ombliguito de la semana con Olímpica Cero. Para todos un abrazo, buenos días, feliz despertar. Con todas las noticias que te entrega Olímpica Cero. Buenos días, feliz mañana, feliz despertar. Ya venimos con un bloque de noticias en esta mañana con Olímpica Cero.
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0: Ya son las 5 de la mañana, 4 minutos en Olímpica Cero.

0: Las 5 de la mañana, 6 minutos. Feliz mañana con Olímpica Estéreo. Temprano, bacano con Olímpica Cero, mamacito, vea, ¿cómo está? Buenos días para WhatsApp reportero también. Me encuentran a través de WhatsApp Olímpica, 321-51-8161, vea, mamacito, WhatsApp reportero, portal sector, accidente de tránsito, listo, ahí me van contando, acá le ves, mamacito, hasta a portal lado, de pronto Carramenta, listo, lo que pasa en las diferentes vías a las horas de la mañana, me pueden contar a través de WhatsApp Olímpica. 321-51-82-96-1 estará habilitado para todos ustedes con la emisora del primer lugar Olímpica Estéreo. 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
0: Bueno, señores, en noticias, lo que ha sido noticia en las últimas horas, basura vuelve a cubrir la boca del túnel, pese al retiro de más de 10 toneladas de residuos por parte de la EPA, en falta de cultura ciudadana. El hecho se está presentando en la carrera 20 con calles 16 y 17 de Armenia, donde ciudadanos volvieron a manifestar su inconformidad debido a que aseguran que el lugar continúa arrojando llantas, bolsas, botellas, residuos orgánicos y otros. Habitantes y comerciantes del sector aseguran que el sitio vuelve a llenarse de basura pocas horas después de cada jornada de limpieza. Atribuyen la situación a la falta de cultura ciudadana, la presencia permanente de habitantes de calle y la escasez de controles. Otras personas coinciden en que el problema afecta a la salud de los niños, afea los espacios públicos e incrementa el desinterés individual para aportar a la construcción del tejido social. Frente a la queja que se ha difundido a través de redes sociales, el director de las comunicaciones de Empresas Públicas de Armenia, David Salazar, explicó que la empresa realiza jornadas de limpieza de manera permanente en ese punto y que en ella se recoge más de 10 toneladas de residuos. Sin embargo, sostuvo que el problema persiste por falta de cultura ciudadana. EPA también anunció que movilizará nuevamente sus equipos para realizar otra jornada de limpieza en la zona y reiteró que la solución también requiere el compromiso de la comunidad y el acompañamiento de las autoridades encargadas del control. ¿Cómo se ve feo el tema de las basuras regadas en las calles? Olímpica Cero te informa.
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0: Olímpica Cero te informa a esta hora de la mañana. Caracol gigante africano no cede en el Quindío. Ya han recolectado más de 1.4 toneladas en el año 2026. Aunque las jornadas de recolección han permitido retirar miles de individuos de la especie, la capacidad de reproducción y supervivencia del molusco obliga a mantener controles permanentes para evitar su expansión y reducir los riesgos para las personas y los ecosistemas. Mónica Jaramillo, profesional de especializada de la Subdirección de Regulación y Control de la CRECO, explicó que la entidad ha recolectado 1.420 kilogramos de caracol gigante africano, principalmente en Armenia, Montenegro, Quimbaya, La Teba y Dacalarca y Buenavista, una especie cuya erradicación es prácticamente imposible y por ello se deben fortalecer las campañas educativas. Por su parte, Isabel Cristina Vélez, profesional de la Secretaría de Salud Departamental, indicó que las primeras intervenciones conjuntas para enfrentar la plaga serán este 8 de julio en el corregimiento de Barcelona, en Calarca, y la segunda el 20 de agosto en Montenegro. Explicó que el trabajo de las comunidades será determinante para disminuir la presencia del caracol. Los municipios donde actualmente se concentra la presencia del caracol gigante africano son Armenia, Calarca, La Tebaida, Montenegro, Buenavista y Quimbaya, territorios en los que la CRECO mantendrá la jornada de seguimiento y recolección y control. Solo en Armenia se han retirado 600 kilogramos de la especie durante este año, seguida Montenegro con 230, Quimbaya con 120 y La Tebaida con 18 kilogramos, cifras que evidencian la magnitud de la plaga que continúa expandiéndose en el departamento. Recuerden no acercarse ni tocarlos porque eso le puede transmitir parásitos que afectan el sistema nervioso y el aparato digestivo. La infección puede causar dolor de cabeza intenso, fiebre, náuseas, vómito, dolor abdominal y en casos poco frecuentes, complicaciones neurológicas, por lo que la recomendación no manipular esos moluscos sin protección y lavar adecuadamente frutas y verduras antes de consumirlas. Olímpica Cero te informa en esta mañana con los buenos días. Una feliz mañana, feliz día miércoles. Pique y placa para hoy, 9 y 0.
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0: 5 de la mañana, 10 minutos. Estamos en Temprano, Babacano.

0: Pila Medicó en la tarde, 5:19. Estamos en esta mañana de temprano, vacando con Olímpica Cero. Para todos una feliz mañana. Cuénteme cómo va esta madrugada. Cuéntenos a través de WhatsApp Olímpica 321-51-8296. Vaya Olímpica para informar tema de movilidad. Recuerde que también tenemos el cómo así de Olímpica Stereo. Olímpica, ¿cómo así que? Olímpica, ¿cómo así que? Y nos cuenta su cómo así a través del WhatsApp Olímpica. Listo, hágale pues. Ahí estamos habilitados para todos ustedes en el WhatsApp Olímpica. Ya venimos con la reflexión del DJ Happy. Ya venimos también con el momento de reflexión con el padre César Castaño. Mucha información a través de Olímpica Stereo, la emisora de El Primer Lugar. Aquí estamos en esta mañana de temprano, bacano, con los buenos días. Feliz mañana, feliz despertar.
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0: Las 5:20, buenos días, 5:20.

0: Ya son las 5 de la mañana, 27 minutos. Pila me le coge la tarde, 5:27. Temprano va bacano la Olímpica Cero con los buenos días. Una feliz mañana para todos. Mañana de día miércoles. Pique y placa para hoy en la ciudad de Armenia 9 y 0. Ya 8 de julio, señores. Tan rápido que va este tiempo, ¿no? Dios mío bendito. Por ahora todas las noticias.
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0: Buenas noticias. En Canacá cayó alias Rulos con un cargamento de marihuana y un arma de fuego. La captura se produjo tras un trabajo coordinado entre las dos instituciones que se interceptaron al sospechoso en un sector residencial. El operativo tuvo lugar en vía pública del barrio Villa Tatiana 2. Los uniformados que patrullaban el sector identificaron a un hombre de 27 años de edad que, al notar la presencia de la fuerza pública, adoptó una actitud sospechosa. Al registrar, los agentes le hallaron un paquete con 1,000 gramos de marihuana. Además, los agentes hallaron un arma de fuego de fabricación artesanal calibre 22 con 2 cartuchos. Tras identificarlo, las autoridades establecieron que el detenido es conocido en el sector con el alias de Rulos. Las indagaciones preliminares de inteligencia policial señalan que sería uno de los principales responsables de la distribución de estupefacientes en Caldarcá, conocida como la Villa del Cacique. Además, de las autoridades indicaron que Rulos es reincidente, cuenta con antecedentes en el sistema penal oral acusatorio SPOA y recientemente recuperó la libertad tras permanecer 18 meses privado de ella. Las autoridades trasladaron al capturado junto con el arma y la droga incautada y lo dejaron a disposición de la autoridad competente, Fiscalía General de la Nación. Allí se iniciará su proceso de judicialización por los delitos de fabricación, tráfico, porte, tenencia de armas de fuego, así como tráfico de estupefacientes. Se espera que tras las audiencias la Fiscalía solicite la respectiva medida de aseguramiento. Son las noticias en esta mañana con Olímpica Stereo. Ya venimos también con los resultados de la lotería y mucha información más. ¿Qué ha pasado? ¿Qué ha sucedido? Aquí se lo contamos.
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0: Bueno, señores, toda la información en esta mañana con la emisora del primer lugar. Prevención del riesgo. Pijao es el único municipio del Quindío en instalar un avanzado sistema de alerta temprana contra avalanchas. La Unidad Departamental para la Gestión de Riesgo de Desastres, UDGER, emitió una alerta preventiva a los comités locales de los 12 municipios debido a la intensificación de las jornadas de calor extremo asociadas a la actual temporada climática. El director de la entidad técnica, Heider Hidalgo, informó que los principales ríos y quebradas que surten a los acueductos urbanos y rurales del departamento ya registrando una disminución gradual y notoria en sus niveles de caudal, por lo que se activaron los planes de contingencia para el desabastecimiento hídrico. El funcionario precisó que ese ciclo seco será caracterizado por una marcada variabilidad atmosférica, presentando jornadas de temperaturas sofocantes que eventualmente podrían verse interrumpidas por precipitaciones aisladas de corta duración, pero de fuerte intensidad. Esa inestabilidad obliga a los cuerpos de bomberos a mantener el monitoreo satelital y de campo permanente sobre las zonas boscosas y de reserva forestal de la cordillera, debido a que las condiciones de sequedad en la capa vegetal facilitan la propagación rápida de conflagraciones y de cobertura vegetal. Olímpica se lo informa bien por Pijao. Único municipio del Quindío en instalar un avanzado sistema de alerta temprana contra las avalanchas. Son las noticias en esta mañana con Olímpica Cero. Buenos días. Feliz mañana, feliz día miércoles, ombliguito de la semana. Escucho Olímpica, buenos días.
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0: Feliz mañana, 5 de la mañana, 5:30 minutos.

0: Las 5 de la mañana, 38 minutos. Temprano, Bamacano con Olímpica Cero. Mamacito, vea, ¿cómo está? Buenos días para WhatsApp Reportero también. Me encuentran a través de WhatsApp Olímpica 321-51-8196. Vea, mamacito, WhatsApp Reportero, por tal sector, accidente de tránsito, listo. Ahí me van contando, acá le ves. Mamacito, a por tal lado, de pronto Carramenta. Listo, lo que pasa en las diferentes vías a las 8 de la mañana, me pueden contar a través de WhatsApp Olímpica 321-51-8296-1. Será habilitado para todos ustedes con la emisora del primer lugar, Olímpica Estéreo. 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
0: Bueno, señores, en noticias, lo que ha sido noticia en las últimas horas: basura vuelve a cubrir la boca del túnel, pese al retiro de más de 10 toneladas de residuos por parte de la EPA. Falta de cultura ciudadana. El hecho se está presentando en la carrera 20 con calles 16 y 17 de Armenia, donde ciudadanos volvieron a manifestar su inconformidad debido a que aseguran que el lugar continúa arrojando llantas, bolsas, botellas, residuos orgánicos y otros. Habitantes y comerciantes del sector aseguran que el sitio vuelve a llenarse de basura pocas horas después de cada jornada de limpieza. Atribuyen la situación a la falta de cultura ciudadana, la presencia permanente de habitantes de calle y la escasez de controles. Otras personas coinciden en que el problema afecta a la salud de los niños, afea los espacios públicos e incrementa el desinterés individual para aportar a la construcción del tejido social. Frente a la queja que se ha difundido a través de redes sociales, el director de las comunicaciones de Empresas Públicas de Armenia, David Salazar, explicó que la empresa realiza jornadas de limpieza de manera permanente en ese punto y que en ella se recoge más de 10 toneladas de residuos. Sin embargo, sostuvo que el problema persiste por falta de cultura ciudadana. EPA también anunció que movilizará nuevamente sus equipos para realizar otra jornada de limpieza en la zona y reiteró que la solución también requiere el compromiso de la comunidad y el acompañamiento de las autoridades encargadas del control. ¿Cómo se ve feo el tema de las basuras regadas en las calles? 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
0: Olímpica Cero te informa a esta hora de la mañana. Caracol gigante africano no cede en el Quindío. Ya han recolectado más de 1.4 toneladas en el año 2026. Aunque las jornadas de recolección han permitido retirar miles de individuos de la especie, la capacidad de reproducción y supervivencia del molusco obliga a mantener controles permanentes para evitar su expansión y reducir los riesgos para las personas y los ecosistemas. Mónica Jaramillo, profesional de especializada de la Subdirección de Regulación y Control de la CRECO, explicó que la entidad ha recolectado 1.420 kilogramos de caracol gigante africano, principalmente en Armenia, Montenegro, Quimbaya, La Teba y Dacalarca y Buenavista, una especie cuya erradicación es prácticamente imposible y por ello se deben fortalecer las campañas educativas. Por su parte, Isabel Cristina Vélez, profesional de la Secretaría de Salud Departamental, indicó que las primeras intervenciones conjuntas para enfrentar la plaga serán este 8 de julio en el corregimiento de Barcelona, en Calarca, y la segunda el 20 de agosto en Montenegro. Explicó que el trabajo de las comunidades será determinante para disminuir la presencia del caracol. Los municipios donde actualmente se concentra la presencia del caracol gigante africano son Armenia, Calarcá, La Teba, Montenegro, Buenavista y Quimbaya, territorios en los que la CRECO mantendrá las jornadas de seguimiento y recolección y control. Solo en Armenia se han retirado 600 kilogramos de la especie durante este año, seguida Montenegro con 230, Quimbaya con 120 y La Teba con 18 kilogramos, cifras que evidencian la magnitud de la plaga que continúa expandiéndose en el departamento. Recuerden no acercarse ni tocarlos porque eso le puede transmitir parásitos que afectan el sistema nervioso y el aparato digestivo. La infección puede causar dolor de cabeza intenso, fiebre, náuseas, vómito, dolor abdominal y en casos poco frecuentes, complicaciones neurológicas, por lo que la recomendación no manipular esos moluscos sin protección y lavar adecuadamente frutas y verduras antes de consumirlas. Olímpica Cero te informa en esta mañana con los buenos días. Una feliz mañana, feliz día miércoles. Pique Placa para hoy, 9 y 0.
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0: 5 de la mañana, 42 minutos en Olímpica, 5:42.

Ya son las 5 de la mañana, 51 minutos. Buenos días, 5:51. Temprano, vamos acá con los buenos días. ¿Cómo avanza la mañana? Cuente pues, todo very good, todo elegante. Ahí me van contando a través del WhatsApp Olímpica 321-51-8196-1. Pic y placa para hoy. Hoy es 9 y 0. Motocicarros, último dígito de la placa. 9 y 0 para hoy, es el pico y placa en la ciudad de Armenia. Momento de escuchar la reflexión con el Digi Happy. Digi Happy, buenos días. Y la reflexión para arrancar esta mañana de día miércoles con Olímpica, cero en la emisora del primer lugar.

Hoy quiero hablar de un deporte nacional que a muchos nos encanta practicar, y es juzgar la vida de los demás. Qué fácil es señalar los errores ajenos. Qué fácil es criticar cómo el vecino maneja su carro, cómo maneja su casa, o cómo el compañero de trabajo cometió un desliz. Pero la Biblia es tajante y nos da un golpe de realidad. ¿Por qué miras la paja en el ojo de tu hermano y no te das cuenta de la viga que tienes en tu ojo, en el tuyo? Nosotros nos hemos vuelto expertos en usar lupas para los pecados de otros, y somos expertos en usar espejos borrosos para mirar nuestros pecados. Dios no nos llamó a ser jueces, nos llamó a ser compasivos, porque todos, absolutamente todos, necesitamos de su misericordia. Por eso, antes de lanzar la primera piedra con tu boca hoy, mira tus propias manos. Limpiemos nuestra casa primero, antes de querer ordenar la ajena. Que hoy tu boca sea para edificar y no para destruir. Piensa en eso. Que Dios te bendiga inmensamente y que tengas un hermoso día agarrado de la bendición de Dios. Recuerda que Dios es bueno. Dios es bueno.

0: Bueno, ya son las 6:09 en esa mañana con Olímpica 6:09. Buenos días, una feliz mañana. Aquí estamos arrancando con otra hora más de Temprano Bacano con Olímpica Stereo. Tristes, aburridos por lo de la selección Colombia, pero bueno. ¿Sí o okay? Qué? No, qué tristeza, hombre, por Dios bendito. ¿Cómo nos eliminan? Pero bueno, en otra ocasión será, muchachos. Creo que hoy no hay partido del Mundial, creo que hoy hay descanso. Y ya miraremos entonces qué partidos se vienen entonces para el campeonato de fútbol. Hoy es 8, muestra así. Hoy no hay partidos. Mañana 9, sí. 3 de la tarde, Francia-Marruecos. Y 2 de la tarde, solamente un partido mañana. Un partido el viernes. Jueves, ¿cierto? Viernes. El 10, España-Bélgica. Sábado, Noruega-Inglaterra. Y el domingo, Argentina-Suiza. Ahí están definiendo entre los cupos, poco a poco se va a ir acabando el Mundial. Son las 6:10. A todos un abrazo, una feliz mañana, que van a acompañarlos en este día miércoles. Pique placa para hoy es 9:00, motos y carros, último dígito de la placa.
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0: Bueno, las 6:10 en esta mañana con Olímpica Stereo. Capturado hombre con 75 dosis de base de coca en Armenia. La detención se produjo durante labores de registro y control y verificación de antecedentes adelantadas por uniformados del cuadrante como parte de la estrategia para fortalecer la seguridad y la convivencia ciudadana. De acuerdo con el reporte oficial, la actitud del sospechoso despertó la atención de los policías, quienes se practicaron un registro a persona. Durante la diligencia encontraron en su poder 75 envoltorios de papel que contenían una sustancia con características similares a la base de coca, presuntamente destinada a su comercialización. Tras el hallazgo, el hombre fue capturado por el presunto delito de tráfico, fabricación o porte de estupefacientes. Posteriormente fue dejado a disposición de la autoridad competente junto con el material incautado. En una ofensiva contra el microtráfico, la Policía Nacional capturó hombre también en el barrio Bosque de Pinares, en el sur de Armenia. La policía, barrio Bosque de Gibraltar. Bosque de Gibraltar, en el sur de Armenia. La policía de Quindío señaló que estos operativos hacen parte de las acciones permanentes para combatir el microtráfico y reducir los focos de expendio de estupefacientes en distintos sectores de la ciudad de Armenia. Son las 6:11 en esta mañana con Olímpica Stereo. ¿Qué ha pasado? ¿Qué ha sucedido? Aquí se lo contamos en esta mañana con Olímpica.
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0: Oiga, un robo de película en el norte de Armenia terminó en fracaso gracias a la rápida reacción de la policía. La noche del pasado lunes 6 de julio, la tranquilidad del norte de Armenia se vio interrumpida por un asalto que puso a prueba la capacidad de respuesta de las autoridades. En un operativo que combinó herramientas tecnológicas, vigilancia comunitaria y una persecución por los principales vías del eje de Quindío, la Policía Nacional recuperó 3 bicicletas de alta gama valuadas en 60 millones de pesos que habían sido robadas del establecimiento comercial. El hecho ocurrió sobre las 7:35 de la noche e involucró a una banda organizada compuesta por al menos 7 sujetos presuntamente procedentes de Bogotá. Según los reportes iniciales, los delincuentes, utilizando uniformes similares a los del personal de mantenimiento, intentaron forzar las cerraduras del local. Al no lograrlo, fracturaron uno de los vidrios principales para ingresar al establecimiento, ubicado en el edificio OREP, sobre la avenida Centenario. La reacción institucional no se hizo esperar. Tan pronto se activaron las alarmas del establecimiento y los guardas de seguridad alertaron a las autoridades, se puso en marcha un operativo que incluyó el despliegue inmediato de unidades en los principales puntos de salida de la ciudad. La teniente coronel Nelly Yolima Prada Alvinena, comandante encargado del departamento de policía Quindío, detalló procedimiento. Lamentablemente, varios sujetos que se movilizaban en una camioneta irrumpieron en el establecimiento haciendo uso de una barra. Sin embargo, gracias a un arduo trabajo y la trazabilidad tecnológica de las cámaras ubicadas en todo nuestro departamento, la policía se apostó sobre los diferentes ejes viales. La OPIDE señaló que el resultado fue posible gracias a la capacidad de respuesta que calificó como óptima, lo que permitió ubicar el vehículo sospechoso, una camioneta de plagas EUM159, pocas horas después del hurto. Pasada la medianoche logramos la recuperación de las 3 bicicletas y con ello garantizamos que el ejercicio de la actividad económica en el Quindío se realice de manera segura y tranquila. Uno de los factores determinantes fue la integración del sistema de cámaras de vigilancia conocido como Quindío Inteligente. Desde la administración departamental destacó que esta herramienta facilitó el cierre de la ruta de escape. Jaime Andrés Pérez Cotrino, secretario del Interior del Quindío, resaltó la importancia de la estrategia. Aquí evidenciamos una articulación entre la policía y la tecnología. Gracias a nuestras cámaras realizamos un plan candado inteligente. Pudimos determinar por dónde iba el vehículo y cerrar el perímetro. Pérez Cotino agregó que la labor de la seccional de tránsito y transporte, bajo el mando de la mayor Sara Novoa, fue fundamental para interceptar el automotor en la vía, en el sector de la línea, ruta que los delincuentes pretendían utilizar para sacar la mercancía del departamento. Que quede claro, tenemos un Quindío inteligente y vamos por todos esos delincuentes. Hágame el bendito favor. A pesar del éxito de la recuperación de los bienes y la identificación de los ocupantes del vehículo en la vía a la línea, el caso reabrió un debate sobre los límites legales para realizar capturas inmediatas. Al momento de la interceptación por parte de las unidades de tránsito y transporte no se configuraban los requisitos de flagrancia exigidos por la legislación colombiana. En consecuencia, aunque los sospechosos fueron individualizados y sus datos quedaron incorporados en una investigación penal liderada por la Fiscalía General de la Nación, continuarán en libertad mientras se recaudan los elementos probatorios necesarios para solicitar órdenes de captura. O sea, ellos vienen acá, quedan grabados en cámaras de seguridad, rompen el vidrio, se roban las bicicletas, se vuelan, la policía los captura por la vía de la línea, pero recuperan las bicicletas, pero no los pueden judicializar porque no los cogieron en flagrancia. Ah, hágame el bendito favor, quedaron en libertad. 6 de la mañana, 15 minutos, las noticias. En ese día miércoles con Olímpica Estéreo, buenos días.
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0: Bueno, 6 de la mañana, 15 minutos ya en esa mañana con Olímpica, con los buenos días.

La canción de Darío Gómez se llama Lo Mejor Es Que Te Marches, a las 6 de la mañana con 19 minutos en esta mañana con Olímpica Stereo. Bueno, 6 de la mañana con 19. Estamos en esa mañana con Olímpica Cero. Recuerde que usted es nuestro WhatsApp por reportero. ¿Qué pasa en las diferentes vías de la ciudad de Armenia? ¿Qué pasa en el tema de la movilidad? Vea Olímpica para informar a esta hora de la mañana. Tema de movilidad por tal sector. Carramenta por tal sector. Semáforos dañados, accidentes de tránsito. No sé lo que nos quiera contar a través de WhatsApp Olímpica. Nos cuenta, listo. 321-51-82-96-1. Hágale pues, ¿vale? Ahí los esperamos en el WhatsApp Olímpica. Porque usted es nuestro WhatsApp reportero. ¿Qué pasa en las diferentes vías de la ciudad de Armenia? Oiga, ¿cómo era pues ayer la eliminación de Colombia? No, manito. No, qué triste, hombre, por Dios bendito. Quedamos aburridos. Quedamos pero aburridos, aburridos ayer, hombre, por Dios bendito. ¿Cómo nos van a eliminar así? Che, ¿sí, o qué? Nos hicimos el golcito, comieron un gol ahí, mejor dicho, cantadito, ¿no? No, no, este mundial no hubo quien hiciera los goles. No había quien hiciera goles, ¿eh? Pero bueno, señores, son las 6 de la mañana con 20 minutos. A todos un abrazo bien grande, una feliz mañana. Recuerde que también tenemos el Cómo Así de Olímpica Cero. El Cómo Así es un espacio para que usted haga su denuncia, ponga su queja olímpica. ¿Cómo así que? De pronto nos quiere contar algo que le haya pasado, que le haya sucedido. Ahí a través del WhatsApp Olímpica lo puede dejar listo. Olímpica, ¿cómo así que? Olímpica, ¿cómo así que? Listo. Ahí los esperamos en el WhatsApp Olímpica. Te queda apenas levantando, se queda para una cita médica. Te queda de pronto a hacer alguna vueltica. Y le tocó madrugar o se queda para exámenes médicos. A que le la chusen o lo chusen. Le saquen sangrecita a todos los médicos, enfermeros. También un abrazo a la gente de la clínica, a los hospitales. A los que de muy tempranito se levantan a buscarse y a ganarse la vida. Así o qué. Señores, 6 de la mañana, 21 minutos. Ya venimos con los resultados de la lotería en esta mañana con Olímpica Stereo. Venimos a la examen de Olímpica de las Estrellas y mucho más en esta mañana con la emisora del primer lugar, Olímpica Stereo. Son las 6 de la mañana, 21 minutos. 6:21, yo escucho Olímpica. Buenos días.

0: Bueno, son las 6 de la mañana, 26 minutos en esa mañana con Olímpica 0, 6 de la mañana con 26 minutos en esa mañana con la emisora en el primer lugar. Buenos días. Nada, feliz mañana para todos. Dios me los bendiga enormemente. Un placer, como siempre, acompañarlos a todos ustedes en este nuevo día con toda la programación de Olímpica 0, la emisora que te pone todo y bien bueno. Bueno, ¿qué ha pasado? ¿Qué ha sucedido? Nada, cuénteme cómo va el tema de la movilidad a esta hora de la mañana. Mientras tanto, les va a entregar los resultados de la lotería en esa mañana con Olímpica 0. Saquelo, desarrúguelo. Reiterarles el pico y placa por hoy en la ciudad de Armenia 9 y 0. Motos y carros, último dígito de la placa 9 y 0 para hoy. Es el pico y placa en la ciudad de Armenia. En la juega se gana su comparendo. Son las 6 de la mañana con 27 minutos. 6:27.
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0: A las 6 de la mañana con 27 minutos. Resultado de la lotería para hoy. Me sé a ver. Dice por acá, Cruz Roja y Huila. Cruz Roja 50-49-049. Huila 01-42-142. Antioqueñita 1-31-41. Antioqueñita 2-74-44. Cafeterito Día 70-84. Cafeterito Noche 64-18. Caribeña Día 83-81. Caribeña Noche 23-13. Culona Día 13-52. Culona Noche 06-14. Chontico Millonario 86-06. Chontico Noche 94-37. Dorado Mañana 51-36. Dorado Tarde 21-99. Fantasica Día 78-03. Fantasica Noche 25-37. Motilón Tarde 14-79. Motilón Noche 91-38. Paisita 1-82-17. Paisita 2-44-47. El Pijao de Oro 62-97. El Samán de la Suerte 38-98. Sinuano Día 17-65. Sinuano Noche 67-65. O Sinuano Día 17-65. Sinuano Noche 67-65. Astrosol 56-22 con Capricornio. Y Astroluna 59-49 con Aries. Principales resultados de la lotería. Que en minutico lo tendremos a través del WhatsApp Olímpica 321-51-82-96-1. Ya en minuticos vamos a abrir o habilitar las loterías a través del WhatsApp de Olímpica. Los señores eliminaron a la Selección Colombia, pero queda el partidazo de las estrellas de Olímpica Estéreo. Ya viene el Olímpica de las Estrellas con la emisora del primer lugar. Ya tenemos listos a los artistas. Bueno, nos faltan más por confirmarles a ustedes, que les estaremos diciendo poco a poco. Ya tenemos a Luis Alfonso, tenemos al Charrito Negro, está Jonales Castaño, están los Medina, Luisito Muñoz, Osmar Pérez, el Chico Jaramillo, Arce, Johnny Rivera, Cumbia Calle, Jorgito Pabuena y André Franco, el Agropecuario. Ya están listos para el Olímpica de las Estrellas. Y nos falta más por informarles a todos ustedes de los artistas que van a estar con nosotros en el Olímpica de las Estrellas, próximo 29 de julio, con la emisora del primer lugar Olímpica. 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
0: 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A propósito, que llega artista del Olímpica de las Estrellas. Ahí está Osmar Pérez. 6:30 minutos, yo escucho Olímpica.
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1: Bueno, ya son las 6 de la mañana con 35 minutos en esa mañana con Olímpica. Son las 6 de la mañana, 35 minutos en noticias. Capturan en La Tebaida a un hombre señalado de atacar con arma traumática a un uniformado de la policía en el departamento del Quindío. Un requerimiento ciudadano generó una alerta sobre una pelea en un establecimiento público. Según la información recibida, un individuo habría intentado agredir a varias personas con un arma cortopunzante, lo que se inició de inmediato el despliegue de la búsqueda. Es así que los policías ubicaron a un ciudadano que se movilizaba en bicicleta y que coincidía con las características aportadas por la comunidad. Al percatarse de la presencia de los uniformados, el sujeto emprendió la huida, siendo interceptado en el barrio La Campiña. En ese momento, desenfundó un arma y accionó la misma contra los funcionarios policiales. Ante la amenaza inminente y con el propósito de proteger su vida y la de los ciudadanos presentes, los uniformados hicieron uso legítimo de sus armas de dotación, logrando neutralizar la agresión y reducirle el presunto responsable, quien resultó lesionado en una de las extremidades inferiores. El hombre fue trasladado al Hospital Pío X de La Tebaida, donde recibió atención médica durante el procedimiento. Además, se le incautó el arma traumática, pistol tipo pistola y 8 cartuchos calibre 9 milímetros. De igual manera, se evidenció que alias Monedita registra 4 anotaciones judiciales, en 2 de ellas por el delito de homicidio en hechos presentados en el año 2007 y 2016, una por tráfico, fabricación o porte de estupefacientes, una en el caso 2024 y una más por porte ilegal de arma de fuego en el año 2026. Son las 6 de la mañana con 36 minutos en esa mañana con Olímpica Estéreo. ¿Qué ha pasado? ¿Qué ha sucedido?
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1: 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Murió adulto mayor que fue arrollado por una motocicleta en Quimbaya. La víctima se desempeñaba como guarda de seguridad. Permaneció hospitalizada durante 56 días tras el accidente ocurrido el 9 de mayo. Tras permanecer 56 días hospitalizado, falleció Gildardo Hernández Hernández, de 73 años, como consecuencia de las lesiones sufridas en un accidente de tránsito. El adulto mayor murió en la clínica La Sagrada Familia en Armenia, donde permanecía internado. Según se conoció, ese día fue arrollado por una motocicleta cuando intentaba cruzar la vía en el sector de la galería del municipio de Quimbaya. Tras el impacto, quedó gravemente herido y fue auxiliado por organismos de socorro que lo trasladaron al servicio de urgencias del Hospital Sagrado Corazón de Jesús de Quimbaya. Luego de ser estabilizado, fue remitido a un centro asistencial en Armenia para recibir atención especializada. Sin embargo, pese a los esfuerzos del personal médico, falleció el sábado 4 de julio hacia eso de el mediodía. De Gildardo Hernández Hernández se conoció que era natural de Quimbaya, residía en el barrio El Rocío y trabajaba como guarda de seguridad. Ya son las 6 de la mañana, 38 minutos. ¿Qué ha pasado? ¿Qué ha sucedido? Toda la noticia. Recuerden que usted no es un WhatsApp por reportero. ¿Cómo es el tema de la movilidad? ¿Cómo son las diferentes vías? Vea Olímpica para informar. Movilidad hasta la mañana. Portal sector, carramentas, semáforos dañados, accidentes de tránsito. Todo lo que nos quiera contar. Estaremos muy atentos aquí a través de el WhatsApp de Olímpica Cero para que ustedes sean nuestros WhatsApp reporteros. ¿Qué pasa en las diferentes vías? ¿Qué pasa en las diferentes carreteras de la ciudad de Armenia, el departamento del Quindío? Usted nos cuenta a través de el WhatsApp de Olímpica Cero.
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1: Recuerde que para hacer la inscripción de las boletas para el partido de las estrellas, para usted inscribirse, debe poner de manera escrita en el WhatsApp la palabra partido. Ahí deben registrarse a través del WhatsApp escribiendo la palabra partido en el WhatsApp Olímpica. 6 de la mañana, 39 minutos. En esa mañana con Olímpica. Buenos días.

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5: Ya lo saben, pues, 29 de julio, vaya usted ahí agendándose, muchachones. Son las 6:43 de la mañana. Recuerde que hoy es miércoles, pico y placa para hoy en la ciudad de Armenia, es 9:00. Motos y carros, último dígito de la placa, 9:00 para hoy. 6:43 minutos.

del Sur. Toda esa semanita de cumpleaños del Chacar. Bueno, señores, 6 de la mañana con 46 minutos. En esta mañana con Olímpica Estéreo. En la emisora del primer lugar. Ahí se van registrando muchos a través del WhatsApp Olímpica. Con la palabra partido para que se lleven entonces sus bolitas. Para el partidazo de las estrellas con Olímpica Estéreo. Oiga, 6 de la mañana, 46 minutos. Tenemos habilitado el WhatsApp para los que quieran enviar su como así. Olímpica, ¿cómo así? El cómo así de Olímpica, es el Olímpica, ¿cómo así que? Olímpica, ¿cómo así que? Olímpica, ¿cómo así que? ¿Qué cómo así tiene? Cuéntenos a través del WhatsApp Olímpica. Vea, Olímpica, para contar un cómo así que. Y se despacha con su denuncia. Estamos muy prestos a escuchar sus notas de voz. Pero sí también va por las diferentes vías. Y ven por ahí donde pronto un accidente de tránsito. Se convirtió en nuestro WhatsApp por reportero. Ahora tiene clasificado también. A través del WhatsApp Olímpica usted puede dejar su clasificado. Listo, 321-51-8296-1. 321-51-8296-1. Oiga, ¿cómo vino pues ayer a la Selección Colombia? No, manito. Usted que es hincha.

0: tuvo gol este en este mundial. Los delanteros perdidos. Lucho Suárez, perdido, no hizo gol. El Cucho, tampoco. Ayer que comió el penalti. ¿Sí o qué? Campas ayer quedó solito contra el arco, se lo comió. Ah, hágame usted el bendito favor. No, no, no, qué embarrada. Pero bueno, señores, será una próxima oportunidad. Hoy no hay partidos, señores. Hoy se descansa. Hoy no hay partidos, se retoma el 9. Francia-Marruecos, 3 de la tarde. Y España-Bélgica a las 2 de la tarde. Y el día viernes será Noruega-Inglaterra y Argentina contra Suiza. ¿Listo? Hoy no hay partido, hoy hay receso, hoy hay descanso para los jugadores. Así que bueno, seré muy, muy atentos. Poco a poco se va yendo el mundial. Poco a poco se va yendo el mundial.
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0: Bueno, ay, mamacita, ya le va a escuchar el cómo así, listo. Ya le vengo a escuchar el cómo así a todos ustedes. Hágale, pues. Son las 6 de la mañana, 48 minutos en esta mañana con Olímpica Stereo. Van dejando su cómo así. Hágale, pues, a través de WhatsApp Olímpica. Pero yo miro si ya se han activado las loterías. Pues yo miro. Pero yo miro. Listo, ya se han activado la lotería, ¿listo? Si necesitan las loterías, ponga ya a través de WhatsApp Olímpica la palabra loterías. Loterías. La palabra loterías. Póngalo ya a través de WhatsApp por la palabra loterías y les va a llegar entonces los resultados de la lotería. Son las 6 de la mañana, 49 minutos.
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0: 6:49 en esta mañana con Olímpica Cero. Buenos días.

0: Bueno, las 6 de la mañana, ya 54 minutos en esa mañana con Olímpica. 0 en 6 minuticos se empieza a regir el pique y placa en la ciudad de Armenia. Listo, pilas pues en la juega. En 6 minuticos se empieza a regir el pique y placa en la ciudad de Armenia. Buenos días.
1: Olímpica, buenos días. ¿Cómo bueno. así que estamos totalmente invadidos de basura en Armenia? Totalmente sí, invadidos. En todas las calles, basura por toda parte, en las esquinas, una cosa terrible. Sacan escombros, sacan los colchones viejos, sacan los muebles viejos, totalmente invadidos, invadidos. Entonces no es solamente una problemática de la EPA, de la alcaldía, no. Esto es una problemática también. Las personas del común, nosotros, que no sabemos ser gente, que no tenemos cultura, no tenemos amor por nuestra ciudad. Entonces, si cambiamos los muebles, hay un número donde uno puede llamar y vienen y recogen los muebles viejos si uno los quiere botar. Por favor, más cultura, más respeto por la ciudad. Y yo escucho Olímpica.
0: Le hizo mi vida. Oiga, sí, mucha basura, gente que saca la basura la hora que no es. Eso antes llegan los habitantes de calle, llegan los perritos y todo eso. Yo que hágame el bendito favor. ¿Ah? Señores, son las 6 de la mañana, 55 minutos, mamancito. No se les olvide la boleta para el partido. Tienen que ser pendientes de Olímpica 0 para que participen y ganen por sus entradas, sus boletas para el partido del Olímpica de las Estrellas. Son las 6:55 minutos.
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0: ¿Cómo así?
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0: Se metió, Olímpica. 6 de la mañana, 55, yo escucho Olímpica.

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1: Temprano más bacano, 6 de la mañana con 59 minutos. En esa mañana con Olímpica Estéreo. En un minutico empieza a elegir el pico y placa en la ciudad de Armenia. Para hoy es 9 y 0. Motocicleros, último dígito de la placa. ¡Oh!

0: Las 7 de la mañana con 3 minutos. Inicia mañana con Olímpica 07 de la mañana, 3 minutos. Estamos en Inicia Mañana con la emisora del primer lugar, señores. Inicia el pique y placa en la ciudad de Armenia para hoy, 9 y 0 para hoy, 9 y 0 para hoy es el pique y placa en la ciudad de Armenia. Empieza ya a regir a partir de ese momento. Va de 7 de la mañana a 7 de la noche. Bueno, señores, atención. Atención, porque va a ir suspensión de servicio de agua en gran parte del sur de Armenia a partir de las 8 de la mañana. Póngale cuidado, atención.
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0: Señores, por trabajos de modernización, hoy miércoles se suspenderá el servicio de acueducto en el sector hidráulico 1 de Armenia. Empresa Pública de Armenia realizará hoy miércoles 8 de julio trabajos de reposición de una estación reguladora de 6 pulgadas, intervención que hace parte del proceso de modernización y mejoramiento continuo de la red. A partir de las 8 de la mañana y hasta las 6 de la tarde, sector hidráulico 1 no presentará entonces servicio de agua. Barrios 1 de mayo, barrio 7 de agosto, Altos de Agua Bonita, barrio Artesanal, bloques de Villa Liliana, bloque de Villa Liliana, La Unión, Kennedy, La Clarita, Las Margaritas, Monte Prado, Montevideo, Montevideo Bajo, Montevideo Central, Nueva Libertad y Cibeles, así como las urbanizaciones Anunciación, El Silencio, Nuevo Recreo, Palmares del Recreo, Quinta de Villa Liliana, Villa Liliana y Villa Liliana, no tendrán servicio de agua a partir de las 8 de la mañana y hasta las 6 de la tarde hoy miércoles. Para que lo tenga presente, le repito, los barrios que no van a tener agua a partir de las 8 de la mañana y hasta las 6 de la tarde hoy miércoles. Atención, barrio 1 de mayo, 7 de agosto, Altos de Agua Bonita, Artesanal, bloques de Villa Liliana, La Unión, Kennedy, La Clarita, Las Margaritas, Monte Prado, Montevideo, Montevideo, Montevideo Bajo, Montevideo Central, Nueva Libertad y Cibeles. También, urbanización de la Anunciación, El Silencio, Nuevo Recreo, Palmares de Recreo, Quinta de Villa Liliana y Villa Liliana no tendrán servicio de agua el día de hoy, desde las 8 de la mañana hasta las 6 de la tarde. Para que lo tenga usted presente ahí, para que recoja agüita, ¿listo? Que hoy van a estar gran parte del día sin servicio de agua, gran parte del sur de la ciudad de Armenia. ¿Listo, Liz? Ahí se los dejo, pues. Son las 7 de la mañana con 5 minutos en esa mañana con Olímpica Estéreo. La información que te entrega Olímpica Estéreo en este día miércoles, ombliguito de la semana, con la emisora del primer lugar. Olímpica Estéreo, buenos días.
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0: Bueno, 7 de la mañana, 6 minutos. Recuerde que ya rige el piquiplaca en la ciudad de Armenia, 9 y 0 para hoy. Motos y carros, último dígito de la placa. ¡Oh!

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1: Bueno, las 7 de la mañana ya con 11 minutos, en esta mañana con Olímpica Serio, 7 de la mañana con 11 minutos, también porque en la vía, la línea, la policía de carreteras del Quindío logró la recuperación de las bicicletas de alta gama que habían sido robadas en un establecimiento comercial en el norte de Armenia. En un establecimiento comercial ubicado en los bajos del conjunto residencial Oreb, norte de la capital quindiana, se registró el robo. Cámaras de seguridad quedó evidenciado como un grupo de personas con uniforme y simulan pertenecer a una empresa y generan el daño a la puerta donde ingresan para llevarse varias bicicletas de alta gama. El reporte lo entregó el secretario de gobierno de la ciudad, Carlos Arturo Ramírez, indicó que una vez conocieron los hechos se generó una operación de seguimiento y los de cierres viales con el fin de lograr la ubicación de las bicicletas robadas, por lo que lo lograron, porque lograron además su recuperación. Además explicó que no hubo capturas en medio del procedimiento, entendiendo que aunque se tienen identificadas las personas involucradas en el hecho delictivo, no hubo flagrancia. Resaltó que en el marco de la recuperación de los objetos robados, liderada por la Policía de Carreteras de Quindío en la vía de la línea, lograron identificar que los delincuentes se dirigían hacia el departamento de Cundinamarca, de donde son oriundos. A través de las redes sociales del establecimiento comercial, el empresario afectado agradeció a las personas que mostraron su solidaridad frente al caso delictivo y las autoridades por la recuperación de las bicicletas robadas. Destacó que por fortuna contaban con un sistema de alarma, lo que alertó a los delincuentes e impidió que el robo fuera mayor. Relató que de tanto afán por huir del lugar, tres de las bicicletas que habían sido robadas cayeron de la camioneta mientras estaba en movimiento. Pero la comunidad fue clave para apoyar el proceso con el objetivo de ingresarla nuevamente a la tienda. Es de anotar que no es el primer robo que se registra en este importante sector de la ciudad. En el mes de abril, empresarios reportaron el robo de dinero en efectivo y hasta del tarro de dulces de una barbería. Son las 7 de la mañana con 12 minutos. En esa mañana con Olímpica Stereo. 7 de la mañana con 12 minutos. 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
1: Atención, le echaron mano con 75 dosis de base de coca en Armenia. Atención, la detención se produjo durante labores de registro, control y verificación de antecedentes adelantadas por los uniformados del cuadrante como parte de las estrategias para fortalecer la seguridad y la convivencia ciudadana. De acuerdo con el reporte oficial, la actitud del sospechoso despertó la atención de los policías, quienes le practicaron un registro personal. Durante la diligencia encontraron en su poder 75 envoltorios de papel que contenían una sustancia con características similares a la base de coca, presuntamente destinada para su comercialización. Tras el hallazgo, el hombre fue capturado por el presunto delito de tráfico, fabricación o porte de estupefacientes. Posteriormente fue dejado a disposición de la autoridad competente junto al material incautado. Son las 7 de la mañana, 13 minutos, en esa mañana con Olímpica Stereo. 7 de la mañana, 13 minutos, con los buenos días, feliz mañana, feliz despertar. Hoy día miércoles y Olímpica Cero te trae todas las noticias, toda la información. Con la emisora del primer lugar, para todos, buenos días.
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1: Bueno, 7 de la mañana, 14 minutos. Aquí está la música con el Charrito Negro, el rey de las cantinas, artista de Olímpica de las Estrellas. 7, 14 minutos, buenos días.
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0: El Charrito Negro, que será con nosotros en el Olímpico de las Estrellas. Sí, señores, ¿cuándo? 29 de julio. Ya lo saben, entonces, siquiera si será ese partido de las Estrellas, va a ser bueno y picadito. Vea, pues aquí en madrugó, le voy a decir quiénes van a estar. Por ahora, porque nos falta más por confirmarles. Va a estar Luis Alfonso. Totalmente gratis, va a estar ese próximo 29 de julio. Va a estar el rey del chupe, Jonales Castaño. También. Reiterarles que no es un concierto, no es un concierto, es un partido de fútbol. Va a estar el que escuchamos, al Charrito Negro. Van a estar los hermanos Medina. Va a estar Luisito Muñoz. Va a estar el Chico Jaramillo. Va a estar Arce Cumbia. Va a estar Osmar Pérez y todo el sentimiento vallenato. Va a estar Johnny Rivera, sí señor. Va a estar Cumbia Calle, sí señor. Va a estar también Jorgito Pauena, también sentimiento vallenato. Y también va a estar Andrés Franco, el agropecuario. Sí, señores, ¿cuándo? 28 de julio, ¿en dónde? Coliseo del Sur de Armenia, a partir de la 1 de la tarde. Y las boletas las consiguen aquí en Olímpica. ¿Pero de qué manera? Inscribiéndose a través del WhatsApp Olímpica, colocando la palabra partido. Olímpica, quiero ir al partido. Partido Olímpica. ¿Cuál es la palabra clave? La palabra partido. ¿Qué será que tengo hoy? ¿Qué va a hacer usted? Va a colocar la palabra partido en el WhatsApp Olímpica. Es la única manera de registrarse de manera escrita y colocando la palabra partido. ¿Listo? Partido Olímpica. Si ya se registró, el sistema no le va a volver a pedir datos, ¿cierto? Por aquí ha visto mucha gente que ya se ha registrado, ya se ha inscrita y no siguen viendo la palabra partido y el sistema pues no les contesta porque ya están participando. ¿Listo? Así que les recomiendo leer mucho los mensajitos que le manda el sistema para que queden enterados y quedaron participando. No, listo, hágale pues. Por ejemplo, por acá, Yayita puso partido y ya hemos le contestó el sistema. Tus datos ya están en nuestra base de debido a una instrucción anterior. Ya quedaste participando por las boletas y se le envió una imagen. ¿Sí o qué? ¡Qué belleza! Camilo también, vea, el mismo mensaje para Camilo. ¡Qué belleza! Así que de una vez, ¿quiere usted disfrutar del Olímpico a las Estrellas? Ya lo saben entonces, colocando la palabra partido. Y pendiente porque ya me entrega boletas, tenemos en los diferentes barrios también, entregando muchísimas boletas para compartir con ustedes el próximo 29 de julio en el Coliseo del Sur, un evento totalmente gratis. El llamado es para las empresas también que quieran hacer parte del ese partido de las Estrellas como patrocinadores. Vea, Olímpica, yo quiero ser patrocinador del Olímpica de las Estrellas. Tengo un negocio de, no sé qué negocio, una droguería puede ser. De las droguerías del sur de Armenia quieren ese día ser patrocinadores. No sé, que quiero ser patrocinar también el Olímpico de las Estrellas. Me dice, mamacito, yo quiero ser patrocinador en el WhatsApp. Me escribe, mamá, yo quiero ser patrocinador. Y le mando el número de teléfono para que se comunique. Le dan toda la información para que sea patrocinador de el Olímpico de las Estrellas. Próximo 29 de julio.
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0: 7 de la mañana, 21 minutos, en esa mañana con Olímpica 0, buenos días.

0: Bueno, ya tenemos las 7 de la mañana, 24 minutos en esa mañana con Olímpica, 07 de la mañana, 24 minutos. Oiga, ¿cómo va el tema de movilidad? Cuente pues, recuerde que también tenemos el cómo así de Olímpica Serio, para que usted nos deje ahí a través de WhatsApp Olímpica, su cómo así. Ya tenemos en nuestras redes sociales los barrios que van a estar sin agua ahorita a partir de las 8 de la mañana. Les recomiendo que vayan, ingresen a nuestro Facebook, yo escucho Olímpica Armenia, Instagram, arroba Olímpica Armenia, para que ingresen y miren los barrios que no van a tener servicio de agua hoy, a partir de las 8 de la mañana hasta las 6 de la tarde. Ahí está, listo, en el sur de la ciudad de Armenia. Ahí les dejamos el datico, te saca el pez. Son las 7 de la mañana con 25 minutos en esa mañana con Olímpica, 07 de la mañana, 25 minutos. Momento de escuchar la reflexión con el padre César Castaño. Padre, buenos días, y la reflexión para este día miércoles.
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2: Y hoy voy a dar gracias por lo bueno y por lo malo.
3: Familia Olímpica, muy buenos días para todos. Temprano es más bacano, de la mano de Dios. Hoy el padre César, reciban un saludo y una bendición muy especial. Iniciemos juntos esta jornada de la mano de Dios. Padre Celestial, reconocemos tu gran bondad y por eso elevamos nuestros ojos al cielo y nuestra voz en lo alto para decirte gracias, amado Dios, por este nuevo día que nos regalas, por la oportunidad que nos das de contemplar la creación, por la alegría de compartir con nuestros seres queridos. Te bendecimos, Señor, por el milagro maravilloso de la vida, por nuestras familias, por nuestros trabajos, por el compartir con nuestros seres queridos. Ayúdanos, Señor, a ser siempre agradecidos. Guárdanos en medio de las dificultades. Danos la fortaleza y la esperanza en medio de tanto dolor, de enfermedad, de preocupaciones, de angustias. Ayúdanos, Señor, siempre a reconocer que nada es imposible para ti. Mira, Señor, este día en tu presencia, para que también nosotros sepamos reconocer lo que tú tienes preparado para cada uno de nosotros. Guárdanos en tu nombre, Señor, y ayúdanos a ser siempre generosos con los más necesitados. Te lo pedimos a ti, que vives y reinas por los siglos de los siglos. Amén. Antes de despedirme, quisiera que reflexionáramos en esta frase: si siembras vientos, cosecharás tormentas. Esta frase del profeta Oseas nos invita a estar atentos ante tantas situaciones de la vida. Los abuelos nos lo enseñaban de esta manera: lo que está quieto, déjelo quieto. No busquemos problemas donde no los hay. No busquemos generar discordias donde podemos encontrar bendiciones, donde podemos encontrar alivio. A veces es necesario detenernos por un instante y con la mano en el corazón reconocer que también nosotros nos equivocamos. No sembremos vientos para no cosechar tormentas. No dejemos que las pequeñas cosas se nos vuelvan grandes dificultades. Enfrentémoslas desde el amor y muy seguramente en la presencia y con la ayuda de Dios las podremos solucionar a tiempo. Yo escucho Olímpica porque me pone de todo y bien bueno. Se metió. Bonito día para todos.
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2: Gracias, papá lindo, por esta oportunidad de poderme levantar, de reír, respirar.
0: 7 de la mañana, 28 minutos. Yo escucho Olímpica. Buenos días. Oh.

0: Bueno, son las 7 de la mañana, 31 minutos en esa mañana con Olímpica, 07 de la mañana, 31 minutos en noticias, en información. Aquí se lo contamos todo a través de Olímpica, 0 de la emisora del primer lugar, a las 7 de la mañana con 31 minutos. Recuerde que usted no es un WhatsApp por reportero, muchachos. Usted que estará por las diferentes vías. Usted que estará transitando, usted que estará manejando y por los diferentes corredores viales. Hay que hacer una parada, bueno, y me manda una nota de voz. ¿Cómo está la movilidad? ¿Semáforos dañados? Sí, me han indicado que hay muchos semáforos dañados. Carramenta, trancones, accidentes de tránsito, no sé. Lo que vea usted en las vías, nos cuenta a través de WhatsApp Olímpica. Les vea Olímpica. Quiero enviar una nota de voz diciendo el WhatsApp por reportero de una. Hágale, pues. Señores, son las 7 de la mañana, 32 minutos. Ahí los espero en el WhatsApp Olímpica.
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0: 7 de la mañana, 32 minutos, en esta mañana con Olímpica. Serio, ¿qué ha pasado? ¿Qué ha sucedido? Oiga, la basura vuelve a cubrir la boca del túnel, pese al retiro de más de 10 toneladas de residuos por parte de la EPA. Falta de cultura ciudadana. El hecho se está presentando en la carrera 20 con calles 16 y 17 de Armenia, donde ciudadanos volvieron a manifestar su inconformidad, debido a que aseguran que el lugar continúa arrojando llantas, bolsas, botellas, residuos orgánicos y otros desechos. Habitantes y comerciantes del sector aseguran que el sitio vuelve a llenarse de basura pocas horas después de cada jornada de limpieza. Atribuyen la situación a la falta de cultura ciudadana, la presencia permanente de habitantes de calle y la escasez de controles. Otras personas coinciden en que el problema afecta a la salud de los niños, afea a los espacios públicos e incrementa el desinterés individual para aportar a la construcción del tejido social. Frente a la queja que ha difundido a través de redes sociales, el director de comunicaciones de las empresas públicas de Armenia, David Salazar, explicó que la empresa realiza jornadas de limpieza de manera permanente en ese punto y que en ella se recolectan o se recogen más de 10 toneladas de residuos. Sin embargo, sostuvo que el problema persiste por falta de cultura ciudadana. EPA también anunció que movilizará nuevamente sus equipos para realizar otra jornada de limpieza en la zona y reiteró que la solución también requiere el compromiso de la comunidad y el acompañamiento de las autoridades encargadas del control. ¿Ah? Oiga, no sé por qué nosotros los seres humanos ese vicio tan feo de tirar todo y afear las calles, la basura, todo eso, vivir en medio del desaseo, de la... ¿Ah? Eso es muy feo, muchachos. Eso trae pobreza, eso trae ruina. Son las 7 de la mañana, 34 minutos.
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0: Caracol gigante africano no cede en el Quindío. Ya han recolectado más de 1.4 toneladas en el 2026. Aunque las jornadas de recolección han permitido retirar miles de individuos de la especie, la capacidad de reproducción y supervivencia del molusco obliga a mantener controles permanentes para evitar su expansión y reducir el riesgo para las personas y los ecosistemas. Mónica Jaramillo, profesional especializada para la Subdirección de Regulación y Control de la CR, explicó que la entidad ha recolectado 1.420 kilogramos de caracol gigante africano, principalmente en Armenia, Montenegro, Quimbaya, La Tebaida, Calarcá y Buenavista, una especie cuya erradicación es prácticamente imposible y por ello se debe fortalecer las campañas educativas. Por su parte, Isabel Cristina Vélez, profesional de la Secretaría de Salud Departamental, indicó que las primeras intervenciones conjuntas para enfrentar la plaga serán este 8 de julio en el corregimiento de Barcelona, en Calarcá, y la segunda el 20 de agosto en Montenegro. Explicó que el trabajo de las comunidades será determinante para disminuir la presencia del caracol. Los municipios donde actualmente se concentra la presencia de caracol gigante africano son Armenia, Calarcá, La Tebaida, Montenegro, Buenavista y Quimbaya, territorios en los que la CRQ mantendrá las jornadas de seguimiento, recolección y también de control. Solo en Armenia se han retirado 600 kilogramos de la especie durante este año, seguida Montenegro con 230 kilogramos, Quimbaya con 120 y La Tebaida con 18 kilogramos. Cifras que evidencian la magnitud de una plaga que continúa expandiéndose en el departamento. Pilas a la gente que ve de pronto los caracoles africanos. El caracol gigante africano puede transmitir parásitos que afectan el sistema nervioso y el aparato digestivo. La infección puede causar dolor de cabeza intenso, fiebre, náuseas, vómitos, dolor abdominal y en casos poco frecuentes, complicaciones neurológicas. Por lo que la recomendación, no manipular estos moluscos sin protección y lavar adecuadamente frutas y verduras antes de consumirlas. Y lo mejor es que si de pronto usted ve por ahí, por su sector, por su casa, caracol gigante africano, llamar a las autoridades competentes para que se hagan cargo. Son las 7 de la mañana, 36 minutos. En esta mañana todas las noticias con Olímpica. Buenos días.
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0: Bueno, aquí están los hermanos Medina a través de Olímpica Estéreo, artistas que van a estar con nosotros el 29 de julio. Sí, señor, en el Olímpica de las Estrellas. 737, buenos días, yo escucho Olímpica.
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5: Bueno, recuerden que deben de hacer bien el registro a través del WhatsApp de Olímpica Estéreo. 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Nosotros empezamos a llamar a cada uno de ustedes, a los ganadores de boletas. 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Oigan, muchachones, no se les olvide. En nuestras redes sociales tenemos, ahí a través de la red, tenemos los barrios donde van a suspender el servicio de agua. Listo, para que tengan presente dónde van a suspender el servicio de agua. Listo, en la juega, muchachones, para que entonces ustedes vean dónde van a estar sin agua hoy en la ciudad de Armenia. Ingresen a nuestro Facebook, Yo Escucho Olímpica Armenia, a nuestro Instagram, arroba Olímpica Armenia. Ingresen ahí para que miren en qué barrio no tendrán servicio de agua hoy a partir de las 8 de la mañana. Listo, diferentes barrios de la ciudad de Armenia, en la ciudad del sur, de parte sur de Armenia, no tendrán servicio de agua. Listo, son las 7 de la mañana, 41 minutos. Por ahora llega artista del Olímpica de las Estrellas, 29 de julio. Luis Alfonso, allá nos vemos, lindo, lindo.

0: mucho a María, ¿cierto? Luis Alfonso canta mucho.
1: Oye, así ese muchachón, pero canta demasiado harto, canta mucho, mucho.
0: Pero le voy a contar una cosa.
1: ¿Qué pasó?
0: Pero no juega nada.
1: Ah, no, ese man sí, yo lo vi en Pereira y...
0: No, para jugar Luis Alfonso.
1: Tronco, no, cierto. No, no, yo lo vi en Pereira jugando así, tronco.
0: Es una risa, de verdad que es otro de los artistas invitados al Olímpica de las Estrellas. Son las 7 de la mañana, 45 minutos. Bueno, Bambán, si no se bañan antes de las 8, ¿quiénes se van para el trabajo sin bañarse hoy?
1: Bueno, los diferentes barrios que no tendrán agua a partir de las 8 de la mañana hasta las 6 de la tarde van a ser Barrio Primero de Mayo, 7 de agosto, Alto de Agua Bonita, Barrio Artesanal, Bloques de Villa Liliana, La Unión, Kennedy, La Clarita, La Margaritas, Monte Prado, Montevideo, Montevideo Bajo, Montevideo Central, Nueva Libertad, Cibeles. También El Silencio, Nuevo Recreo, atención, Palmares del Recreo, Quinta de Villa Liliana, y Villa Liliana no tendrá servicio de agua a partir de las 8 de la mañana hasta las 6 de la tarde el día de hoy, miércoles 8 de julio, para que lo tenga presente y recoja agüita, porque ya me imagino que ya está la presión bajita por esos sectores.
0: Bueno, igual, si usted se acaba de levantar, no escucho bien qué barrios, puede ingresar ya mismo a nuestras redes sociales y ahí les vamos a enviar cuáles son los barrios que no van a tener servicio de agua desde las 8 de la mañana, y en unos minuticos vamos a enviar también la información a través del WhatsApp de Olímpica para que les llegue ahí a sus teléfonos y lo tengan a la mano y tengan esa información importante en la mañana de hoy. Son las 7 de la mañana, 46 minutos en Olímpica Estéreo. Ya venimos con más información.
1: Siete de la mañana, 46 minutos. Ya también venimos con los resultados de la lotería. Si lo necesitan a través del WhatsApp, pueden colocar la palabra lotería, si les va a llegar de una. 7:46 minutos, yo escucho Olímpica, buenos días.

0: 7 de la mañana, 52 minutos. Resultó de la lotería en esa mañana.
1: Sáquelo, desarrúguelo. Mire a ver si se cogió la puntica. Mire a ver si se ganó algo. Puede que usted hoy haya amanecido millonario, multimillonario. ¿Cuáles son los resultados de las loterías para esta mañana, Bambán?
0: Bueno, Cruz Roja 50-49-049. Huila 01-42-142. Antioqueñita 1-31-41. Antioqueñita 2-74-44. Cafeterito Día 70-84. Cafeterito Noche 64-18. Caribeña Día 83-81. Caribeña Noche 23-13. Colona Día 13-52. Colona Noche 06-14. Chontico Millonario 86-06. Chontico Noche 94-37. Dorado Mañana 51-36. Dorado Tarde 21-99. Fantástica Día 78-03. Fantástica Noche 25-37. Motilón Tarde 14-79. Motilón Noche 91-38. Paisita 1 82-17. Paisita 2 44-47. El Pijado de Oro 62-97. El Samán de la Suerte 38-98. Sin Mano Día 17-65. Sin Mano Noche 67-65. Astrosol 56-22 con Capricornio y Astroluna 59-49 con Aries. Principales resultados de las loterías que ya están listas para que las pidan también a través del WhatsApp Olímpica Estéreo.
1: 7 de la mañana, 52 minutos. Ya saben, a través del WhatsApp Olímpica Estéreo con la palabra lotería. 7:53, buenos días.
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0: 7:53 en esta mañana. Recuerden que estamos de pico y placa, 9-0 para hoy. Es el pico y placa en la ciudad de Armenia, ya lo saben, 9-0 para hoy. Hoy es miércoles, motos y carros para el día. 7:53 minutos.

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1: 8 de la mañana en punto. Si usted quiere la información de en qué sectores, en qué barrios se va a ir el servicio de agua a partir de este momento, escriba la palabra agua a través de nuestro WhatsApp Olímpica, la palabra agua, y le vamos a enviar la información. 8 en punto, buenos días.

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1: Selección Colombia,
0: más aburrido.
1: Bueno, ayer perdió la selección Colombia en la fase octavos de final. Pierde desde el punto penal. Y las reacciones obviamente no se hacen esperar por parte de periodistas, por parte de Falcao. Hubo incluso una. Él,
0: muy contundente,
1: estuvo
0: Falcao
1: con el canal ESPN,
0: sí, en
1: el cubrimiento del Mundial. Y fue uno de los jugadores que no se guardó nada tras la caída de Colombia en el Mundial y estalló por la organización del fútbol profesional colombiano. Radamel Falcao García, esta leyenda de la selección Colombia, de una contundente declaración en vivo tras la eliminación de la tricolor en el Mundial 2026. Es una vergüenza. Hoy ha sido en los 11 metros, como muchas otras tantas veces que a nuestro fútbol se le han cortado las alas a través de estos penales. Es algo que definitivamente tenemos que trabajar en nuestro fútbol, nuestros equipos, nuestros clubes, en selección, en nuestros futbolistas, en hacer énfasis. No lo digo como crítica, pero sí como parte del juego, así lo afirmó Radamel Falcao García.
0: Claro, además que un delantero, es que Colombia pecó por la falta de definición. Ninguno de los delanteros hizo gol. Vea, Lucho Díaz, Mundial, desastroso, no le fue bien en el Mundial. El otro Lucho, cero gol. El Pereirano Cucho, tampoco. También falló el penalti, también el otro penalti. La verdad fue la falta de definición. Campas, ayer la tuvo frente al arco y se lo comió todita enterita.
1: Dice Falcao, nuestras formaciones tienen que mejorar. El énfasis o el cuidado, la atención, las herramientas, infraestructura que se les debe dar a nuestros jóvenes o a las inferiores. Lo mismo para divisiones del fútbol profesional colombiano. No puede ser que no tengamos una categoría C. Es una vergüenza que nuestro fútbol no tenga competitividad y fomente mediocridad, fomente vagancia, fomente equipos que no invierten porque saben que no van a descender a una división C.
0: Sí, señor.
1: Son las palabras de Radamel Falcao García. Y pues incluso en algunas declaraciones de algunos de los jugadores de fútbol de la Selección Colombia también manifiesta que, o sea, falta muchísimo, muchísimo todavía para hacer parte de esos certámenes internacionales y obviamente de la competición más importante del mundo, que es el Mundial. Y bueno, salieron obviamente muy cabizbajos y ver esos estadios llenos, tanto apoyo de la gente, de tanto colombiano, la verdad que duele, pesa en el alma. Lastimosamente, así nos despedimos del Mundial. La Selección Colombia ante Suiza, cayendo ayer derrotada desde el punto penal.
0: Bueno, esperará, será una próxima oportunidad entonces, mejorar las cosas que vienen. Bueno, ya se viene otra vez eliminatoria, se viene Copa América y nuevamente el Mundial 2030. Seremos muy atentos entonces a
1: eso. Aquí hay mucha rosca ahí en los jugadores que están en las convocatorias de la selección.
0: Pues hay jugadores que ya han de salir, por ejemplo, James ya no tuvo su buen Mundial, yo creo que ya era un paso al costado. Juan Per Quintero yo creo que también. Ya se viene como un cambio de generación ahí para la Selección Colombia, para lo que se viene para el Mundial de 2030, a ver qué se puede hacer.
1: Bueno, esperemos a ver qué pasa con la Selección Colombia a las 8 de la mañana, 6 minutos. Ahí está, y ya viene también la información por parte de Javier Fernández, el cantante del gol, que nos trae toda la información deportiva.
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0: 8 de la mañana, 6 minutos, en esta mañana con Olímpica Serio. Con los buenos días, feliz mañana, feliz despertar. Feliz día, miércoles, ombliguito de la semana. Buenos días.

0: Bueno, 8 de la mañana, ya 9 minutos en esa mañana con Olímpica. ¿Serio? ¿Ya sabes qué vas a estudiar? 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Inscripciones abiertas con la EAM. 8 de la mañana, 9 minutos. Barrios que no van a tener agua. Los que quieran la información a través de WhatsApp, pues les vamos a enviar todas
1: las datos. A partir de las 8 de la mañana.
0: Sí, señor.
1: O sea, llevan ya 10 minuticos sin agua. Si quieren la información, ya mismo nos pueden escribir a través del WhatsApp Olímpica la palabra agua. Y les vamos a enviar entonces la información de qué barrios estarán sin el servicio. ¿Hasta qué hora van?
0: Hasta las 6 de la tarde, 8 de la mañana, 6 de la tarde. No van a tener servicio de agua. Consiste en la reposición de una estación reguladora de 6 pulgadas para mejorar la infraestructura y garantizar un mejor servicio. Por eso no tener servicio de agua en los barrios que estamos enviando a través de WhatsApp Olímpica.
1: 8 de la mañana, 10 minutos. Vamos con una canción y en minutos viene más información. 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
0: Temprano es más bacano. 8:10, yo escucho Olímpica. Buenos días, feliz mañana. ¡Oh!

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1: Bueno, 8 de la mañana, 15 minutos en esa mañana con Olímpica. 08 de la mañana, 15 minutos. En noticias, en la vía, la línea de la policía de carreteras del Quindío logró la recuperación de bicicletas de alta gama que habían sido robadas en un establecimiento comercial en el norte de Armenia. En un establecimiento comercial de bicicletas ubicado en los bajos del conjunto residencial Oreb, al norte de la capital quindiana, se registró el robo. En cámaras de seguridad quedó evidenciado como un grupo de personas con uniformes simulan pertenecer a una empresa y generan daño a la puerta donde ingresan para llevarse varias bicicletas de alta gama. El reporte lo entregó el secretario de gobierno de la ciudad, Carlos Arturo Ramírez, indicó que una vez conocieron el hecho se generó una operación de seguimiento y de cierres viales con el fin de lograr la ubicación de las bicicletas robadas, por lo que lograron su recuperación. Además, explicó que no hubo capturas en medio del procedimiento policial, entendiendo que, aunque se tienen identificadas las personas involucradas en el hecho delictivo, no hubo flagrancia. Resaltó que en el marco de la recuperación de los objetos robados, liderada por la policía de carreteras del Quindío en la Vila Línea, lograron identificar a estas personas que iban con rumbo hacia Cundinamarca. 8 de la mañana, 16 minutos. Son las 8:16 minutos. Más información a esta hora de la mañana. ¿Qué ha pasado? ¿Qué ha sucedido? Atención, chatarrerías en el centro de Armenia bajo la lupa, en operativo para verificar su funcionamiento y reducir riesgos. Las autoridades realizaron un operativo de inspección en 9 chatarrerías y establecimientos de segunda mano ubicados en la calle 17 entre carreras 21 y 22 de Armenia, con el propósito de verificar que esos negocios cumplan la normatividad vigente y reducir riesgos para la seguridad y la convivencia de este sector de la ciudad. Durante la jornada adelantada por la Secretaría de Gobierno y Convivencia con apoyo de la Policía Nacional y la Cámara de Comercio de Armenia y del Quindío, fueron revisados los documentos de funcionamiento de los establecimientos y se impartieron recomendaciones sobre el manejo de residuos, la ocupación del espacio público, las medidas para prevenir incendios y otras situaciones que puedan afectar a la comunidad. Según la información municipal, esos controles también responden a reportes ciudadanos que han permitido priorizar las intervenciones en ese tipo de negocios. 8 de la mañana, 17 minutos.
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1: ¿Qué ha pasado? ¿Qué ha sucedido? Capturado hombre con 75 dosis de base de coca aquí en la ciudad de Armenia. Olímpica Estéreo te informa. La detención se produjo durante labores de registro y control y verificación de antecedentes adelantadas por uniformados del cuadrante como parte de las estrategias para fortalecer la seguridad y la convivencia ciudadana. De acuerdo con el reporte oficial, la actitud del sospechoso despertó la atención de los policías, quienes le practicaron un registro personal. Durante la diligencia le encontraron en su poder 75 envoltorios de papel que contenía una sustancia con características similares a la base de coca, presuntamente destinada a su comercialización. Tras el hallazgo, el hombre fue capturado por el presunto delito de tráfico, fabricación o porte de estupefacientes. Posteriormente, fue dejado a disposición de la autoridad competente junto con el material incautado. 8 de la mañana con 18 minutos en esta mañana con Olímpica Estéreo. Buenos días.
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2: 8:18, aquí está el rey del despecho, Darío Gómez, en esta mañana. Buenos días con Olímpica Estéreo. 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

0: con Olímpica Estéreo. ¡8 de la mañana, 22 minutos! En esa mañana con Olímpica, 08 de la mañana, 22 minutos. Artista que va a estar en el Olímpica Las Estrellas, 29 de julio. Hoy tenemos otro artista más que va a estar en esta nómina. Una elegancia. Ya vengo a contar cuáles son. 8:22, yo escucho Olímpica.
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0: 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Vamos a salvar la patria.
1: ¿Será que damos otro nombre de artista?
0: Ya, de una, sí, de una. De One, pues, Two, Three, Four, Five.
1: Otro nombre de artista, pues.
0: A ver, ¿qué otro artista estará en el Olímpica las estrellas?
1: Ni imagina.
0: No, yo me. No, no, es que no, no me diga. No me diga que me algo.
1: ¿Mm? Vamos a estar con. Yo me llamo Mario.
0: Ya me llamo Mario.
1: Vamos a estar.
0: No, no, no sea así.
1: Tablero rojo, por favor, para.
0: Tablero rojo.
1: Tablero rojo de JGB. Bueno, ya está confirmado Luis Alfonso, ¿cierto?
0: Sí, ya, más que requete confirmado.
1: Luis Alfonso, ah, sí, listo, muchachos, yo voy. El Charrito Negro,
0: también.
1: Castigo, yo voy. Pues no me pongo a jugar, pero pues sí, a mí me gusta hacer el saco honor. Entonces, el Charrito, sí, claro. Negro, el saco honor. Jonales Castaño ya dijo que sí.
0: También.
1: Los hermanos Medina ya dijeron que sí. Osmar Pérez ya dijo que sí. El Chico Jaramillo ya dijo que sí. Arce Cumbia ya dijo que sí. Johnny Rivera ya dijo que sí. Cumbia Calle ya dijo que sí. Jorgito Pabuena ya dijo que sí. El Agropecuario ya dijo que sí. Vamos a ver quién más tengo por acá. Muestra a ver, señoras y señores. Vamos a estar también con otro de los artistas invitados de la Casa Olímpica Estéreo, artista aquí del departamento del Quindío. Estará también con nosotros Cristian Pérez.
0: ¡Épale! Cristian Pérez, el malo. ¡Eh, María!
1: Ese sí no es tan malo para jugar fútbol.
0: Ah, ese sí, bueno, sí, sí.
1: Ese sí es bueno.
0: Sí, sí, bueno, sí, Cristian Pérez, bueno. Sí, bueno.
1: Cristian juega bueno, le da bueno.
0: También, bueno, le hizo que bien por Cristian Pérez, porque obviamente el Seco Olímpico de la Estrella va a tener también artistas del departamento del Quindío.
1: Claro que sí,
0: hombre. A mirar a ver cómo nos va entonces en ese partido de las estrellas, 29 de julio.
1: Ahí está, pues, Cristian Pérez, otro de los artistas convocados en el Olímpica de las Estrellas. Recuerden escribir la palabra partido en nuestro WhatsApp Olímpica. Ahí estamos registrando a los oyentes que quieren ir al Olímpica de las Estrellas. Y ya esta misma semana vamos a empezar a llamar los oyentes y le preguntamos: venga, ¿usted con cuántas personas va a ir? Ah, va a ir con tres, con mi papá, con mi tía y con mi abuela. Entonces le damos las boletas, vienen hasta la emisora, reclaman las boletas para que puedan ingresar al Olímpica de las Estrellas. Así que escriban ya mismo la palabra partido, ahí los esperamos en el WhatsApp.
0: Palabra partido, partido, partido, porque nos vamos de partido con el Olímpica de las Estrellas, 29 de julio. No lo puede perder con Olímpica Estéreo.
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0: ¿Qué pasó?
1: Los clientes que quieran hacer parte del Olímpica de las Estrellas, este es el evento más grande que tiene Olímpica Estéreo.
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0: 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Más la difusión que será al aire por Olímpica. Seré, mejor dicho, va a ser un parche, eso, del 29 de julio.
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0: ¡Se metió! 8 de la mañana, 30 minutos en esa mañana con Olímpica. Buenos días. ¡Olímpica!

0: 8:33, momento de información deportiva con Javier Fernández, el cantante del gol en temprano, es más bacano.
1: Aquí estamos, amigos oyentes de Olympic Stereo en todo el territorio colombiano. Ayer el técnico Lorenzo, el técnico de la selección colombiana de fútbol, habló después de la eliminación del equipo colombiano de este campeonato del mundo. El técnico Lorenzo ha agradecido a toda la afición por la compañía a los diferentes estadios donde jugó Colombia. Cuando le preguntaron sobre las variantes y sobre los jugadores, dijo que ellos habían hecho lo merecido para estar en selección. Que los jugadores goleadores habían sido goleadores y que habían hecho goles cada 8 días en sus equipos y que por eso merecían estar en la selección Colombia, pero que en la selección no lo habían hecho. Nadie le preguntó el caso de James Rodríguez, que no mereció estar en la selección por todo lo que lo rodeó a James Rodríguez, que es nuestro ídolo. Yo creo que eso no se lo quita a nadie a James Rodríguez, pero lo otro es que no tuvo un rendimiento óptimo en selección como para ser titular en los partidos donde lo fue. Pero Lorenzo ha agradecido y creo que también se ha despedido de la selección colombiana, porque estaba dicho antes del campeonato del mundo que pasara lo que pasara, Lorenzo no iba a ser más el técnico de la selección colombiana de fútbol. Y la otra noticia tiene que ver con las protestas en este campeonato del mundo. Muchos equipos han protestado porque piensan que los han perjudicado en el tema arbitral y sobre todo en el tema del VAR. Pero el último en hacerlo fue Egipto. Egipto, la selección egipcia, ha dicho que no ha habido paridad, que no ha existido paridad en las decisiones del VAR y del árbitro en el partido frente a la selección argentina. Que sienten que no han sido bien tratados en el campeonato del mundo. Y no es el único, ya lo hizo Bélgica también, ante la reivindicación después de una tarjeta roja de Bologun, que ustedes lo recuerdan, jugador de la selección de los Estados Unidos. Así que es un mundial lleno de protestas por el cambio de la reglamentación y algunas normas de FIFA dentro de su gremio. Lo que deja de percibir Colombia y sobre todo la Federación Colombiana de Fútbol con esta eliminación suma casi 19 millones de dólares. Porque cada que avanza una selección a la ronda siguiente se gana un dinero. Y eso deja de percibir Colombia al ser eliminado frente a la selección en el día inmediatamente anterior, frente a la selección de Suiza. Suiza tendrá que enfrentarse a Argentina el próximo sábado. Argentina, recuerden, ayer ganó, finalizando en los últimos 10 minutos, le ganó a la selección de Egipto, que iba ganando 2-0, y lo venció 3-2. Con críticas y todo, pero Argentina está ya en cuartos de final del campeonato del mundo. Acá estamos en el mundial todavía, porque esto termina el 19. Ha acabado para nosotros en Colombia, pero termina el 19 para el mundo entero. Soy Javier Fernández, el cantante del gol, y aquí seguimos en Olympic Stereo, que se metió en el mundial.
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3: 8:37 en esta mañana con Olímpica. Buenos días. ¡Oh!

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5: 8 de la mañana, 41 minutos. En esa mañana con Olímpica Estéreo. Buenos días, 8 de la mañana, 41 minutos. ¡Oh!

0: Bueno, son las 8 de la mañana, 46 minutos. Vamos a hacer la ruta del Olímpica acá. ¿Vamos para los barrios a entregar boletas o qué?
1: Sí, señor. Vamos a preguntar a los oyentes dónde quiere que estemos, en qué barrios. Venga, présteme esa hojita por acá, por favor.
0: Por favor. Vamos a hacer la ruta Olímpica.
1: Vamos a poner aquí los barrios que vamos a visitar. Me preguntan por acá, venga Gato, ¿será que si yo vivo en Génova puedo ir algo Olímpica a las Estrellas? Claro.
0: Clarinete, sí. Por supuesto.
1: Si usted
0: que
1: vive
0: sí.
1: En Perú, quiere venir, claro.
0: ¡En Perú!
1: Si usted vive en Suiza no, porque pues nos sacaron del mundial.
0: No, suerte.
1: Pero los de Suiza no.
0: Suiza no.
1: Lo estamos bloqueando el WhatsApp.
0: Qué brisa.
1: Si usted vive
0: A no ser que se manden un reloj, porque en Suiza es que el reloj es fino, ¿no?
1: Ah, sí, claro. Pero que no nos mandaron a Suiza, no. O sea, reloj suizo, bacano, chévere.
0: Ah, ya, en Suiza también venden queso, ¿no? Creo que es muy famoso por el queso.
1: ¿El queso suizo?
0: Creo que es queso que venden allá. Se llama Marcelo, el director de Olímpica Ibagué, donde nos mandaron un queso por allá. Y eso toca quitarle esa parafina que lo cubre.
1: Ah, y le mandó fue una vela.
0: No, ¿cómo le parece?
1: Usted comió una vela, mamá.
0: No, es un queso. Eso lo forran así en ese, como en esa parafina. Y ya Marcelo llegó y dijo, ay, no, eso sabía todo raro.
1: Claro, Marcelo, quita... te estabas comiendo una
0: la
1: vela.
0: Parafina. Cuando lo vea le dice, hay mucho rato por allá. Bueno, entonces, el recorrido para los barrios que nos vamos a ir. ¿Dónde arrancaremos?
1: Que manden en notica de voz, Bambán.
0: ¿Listo?
1: Listo, dale pues.
0: De una.
2: Hola, Gatito y Bambán. Por favor, los quindos.
0: Los quindos.
2: Por la entrada, para estar pendientes. Quiero ir al Gol Olímpica.
1: Listo, mi amor. Aquí ya tenemos a los quindos inscritos. ¿Quién más?
0: Hola, buenos días. ¿Qué hay por acá desde WhatsApp Olímpica? ¿Me está a ver? Que nos reporten. Dice por acá, Zuldemaida presente también, barrio Zuldemaida. En notica vos, las y los queremos escuchar en esta mañana. ¿Para qué barrio nos vamos? Listo, dice Zuldemaida. Me estoy por acá. Para que carguen los audios y verá. Que nos digan para qué barrio nos vamos. Listo, entregar muchas boletas para el Gol Olímpica de las Estrellas. Va a ser un miércoles, 1 de la tarde. Hola, buenas.
3: No, Bambán, Colinas. En Colinas queremos ir al Olímpica.
0: De una.
1: De las Colinas.
0: Las Colinas. Buenas.
4: Muy buenos días. Reportando sintonía del barrio Guadales de la Villa, por el Hospital del Sur.
0: Por el Hospital del Sur, listo. También por ahí estaremos de un mediante. ¿Quién más a traer el WhatsApp Olímpica? Estamos armando la ruta.
2: Hola,
0: por acá.
2: Gatito.
0: Ah, por acá ya la pasamos. Estamos armando la ruta para entregar las boletas del Gol Olímpica a las Estrellas, pasar en los diferentes barrios. También la gente que se ha inscrito a través del WhatsApp Olímpica, pendiente de los diferentes municipios. Buenas.
5: Hola, Olímpica, mi mamá, mi gatico, remanso de manantial.

0: Ustedes digan, hola, buenas.
1: Hola, Bambam, buenos días.
0: Hola, mija.
1: Bambam, ¿van a venir a este baile o no?
0: Lo que usted diga.
1: Yo escucho Olímpica porque me pone todo bien.
0: Pero
1: bueno,
0: si, gracias, sin regañarnos, sin regañarnos. ¿Van a ir a la Tebaida o no?
2: Sí, vamos a ir a la Tebaida, pero a hacer las bailables de siempre. Vamos a estar en la Tebaida, en las bailables.
0: Sí, señor, el 19 también.
2: El 19, que... vamos a celebrar, no cabe el 20, pero es el 19, el Día de la Independencia.
0: Que va, uy, vamos a pelotarnos.
2: O sea, vamos con la última vez que nos ponemos la camiseta de la Selección Colombia.
0: Sí, verdad, sí, ya, ¿pa' qué más? Buenas.
3: Buenos días, Olímpica, Villa Liliana, acá lo esperamos en la panadería Espigadora.
0: Villa Liliana, listo. ¿Quién más por acá? Hola, con los buenos días.
4: Buenos días. Olímpica en la Cecilia tercera etapa presente Cecilia. Con Olímpica
0: ahí por Mercar de una. Buenos días.
5: Buenos días, Bambán y el gato.
0: Señora.
5: Para el barrio La Fachada, porfa.
0: La ¿listo? Fachada, listo.
5: Ahí gracias. Está bien.
0: Besito, mi amor. Me respeta que ese WhatsApp pueda con todos los barrios.
2: Si ya dijeron su barrio, no hay necesidad de repetir. Aquí tenemos, vea, Fachada, La Cecilia, Villa María, La Patria, Manantial, Guadalajara, de la Villa, Colina Azul de Maida, Los Quindos, Tebaida. Ahí están, pues. Sigan dejando notica de voz. Y aquí estamos ya tomando el listado en qué barrio vamos a estar con nuestra móvil olímpica, nuestra truck móvil olímpica desarmable. Vamos a estar en los barrios entregando la boletería para el Olímpica de las Estrellas.
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0: 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Bueno, 8 de la mañana, 50 minutos en esta mañana, 29 de julio. 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

0: 8:54 minutos. 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
0: 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Bueno, 8:57 minutos.
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Buenos días, feliz mañana, feliz día miércoles. Pique placa para hoy en la ciudad de Armenia, 9:00. Recuerde que hay corte de servicio de agua. Arrancó a partir de las 8 de la mañana en el sur de Armenia. Si quieres saber qué barrios están sin agua, póngame la palabra agua en el WhatsApp Olímpica. Ponga la palabra agua en el WhatsApp Olímpica, sí, agua. Que va a llegar toda la información. 8:59, yo escucho Olímpica.

0: Te creí buena.
1: Son las 9 de la mañana, 2 minutos. Estamos en temprano, el más bacano de Olímpica Estéreo. Se viene celebración de cumpleaños del mes de julio.
0: Los cumpleaños del mes de julio. Oiga, nada, vamos a celebrar. Bueno, los cumpleaños del mes de julio. Nosotros los de enero sí mamando.
2: Duro. Usted cumplirá años en enero. No, duro. Complejo.
0: Pura natilla recalentada.
1: Más los que nacen como el 31 de diciembre, 1 de enero.
0: Oiga, pierden
1: el año.
0: Tengo una tía que
1: pierden el año.
0: Sí, sí, pobre mi tía.
1: Porque el 1 de enero no hay sino borrachos y en Guayabá.
0: Sí, ya, se hacen los locos, eso el 25 le sacan con un regalo. Y una vez le adelantamos el de cumpleaños y uno, ay, cómo así, pero bueno.
1: Vamos a celebrar los cumpleaños del mes de julio. En este mes, que es el mes de mi cumpleaños, yo dije, venga, ¿por qué no hacemos una fiesta e invitamos a los oyentes gratis? Llamemos a los oyentes gratis, o sea, hacemos la fiesta. Qué y belleza. Los que estén de cumpleaños en julio, nos reunimos, celebramos el cumpleaños. Entonces empecé yo a decir, bueno, ¿con quién lo celebro? Y salió el dueto Buritica. Entonces me llamó Norbey Buritica. Mío gatico, es que yo sé que usted va a cumplir 25 años. Ah, sí señor, de vida artística.
0: Entrar en radio.
1: Y más o menos. Entonces yo le dije, don Norbey, pero ¿qué? Entonces, hágale gatico, vamos a cantar en cumpleaños. Yo, ah, bueno, Norbey. Entonces va a estar el dueto Buritica. Después me llamó Samuel Pérez, el artista
0: de
1: Vallenato. Yes. Gato, ¿puedo estar en su cumpleaños? Yo, ah, papi, hágale. ¿Puedo llevar el grupo? Papi, hágale, traiga el grupo. Con obvio. Grupo y todo.
0: ¿Ah? Puro vallenático sabroso.
1: Grupo vallenato.
0: Es porque sacó la canción con Silvestre, ¿sí o
1: con
0: qué?
1: Con Silvestre Angón.
0: Muy buena, muy buena.
1: Y invitamos a Silvestre Angón.
0: Sí.
1: Pero no puede estar, está en una presentación.
0: Bueno, pero se hizo la invitación.
1: Pero va a venir Julián López, que es artista de música popular, que también me llamó y me dijo, ¿puedo estar en su cumpleaños? Yo, hágale, papi, espero en el cumpleaños. Julián López, que es artista de música popular. Después me llamó Alex Bedoya, que es artista del Quindío, que también va a estar en el Olímpica de las Estrellas. Y me dijo, gato, ¿puedo ir a acompañarlo? Yo, hágale, papi, vaya, acompáñame.
0: ¿Cómo no?
1: Y ayer me llamó Ángel Popular, que también va a estar en el Olímpica de las Estrellas. Y me dijo, papi, ¿lo puedo acompañar? Yo, acompáñame. Entonces
0: ¿también?
1: Se nos creció el enano.
0: Ah, no fue.
1: Dueto Buritica, Samuel Pérez, Julián López, Alex Bedoya, Ángel Popular.
0: No, mejor dicho.
1: Va a estar más bueno esos cumpleaños de julio con Olímpica Estéreo. ¿Cómo pueden los oyentes ir invitados gratis? Es muy sencillo. Escríbanos, que nos escriban qué palabra en el WhatsApp para mandarle la información.
0: ¿Cumpleaños?
1: Cumpleaños, listo. Escriban ahí cumpleaños, pero no les llega el link de...
0: No.
1: Bueno, que nos escriban cumpleaños y les vamos a mandar información y les regalamos sus entradas, porque la idea es que el cumpleaños del gato lo celebremos con los oyentes y con los que cumplen años en julio, gratis. O sea, usted con esa invitación ya entra gratis a disfrutar de Dueto Buritica, Samuel Pérez, Julián López, Ale Bedoya y Ángel Popular. Eso va a estar más bueno que un berraco.
0: No, mejor dicho, entonces, eso es el 17, ¿cierto?
1: 17, señor.
0: Okay, está para
1: yo cumplo ahorita, pasado mañana el 10.
0: El 10.
1: Pero el 10 voy para una junta.
0: De ombligos.
1: De ombligos. Entonces se va a celebrar el 17 por fuerza mayor.
0: Listo.
1: El 17 nos vemos con el dueto Buritica. ¡Ay, Dios mío!
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0: 9 de la mañana, 5 minutos en esa mañana con Olímpica Estéreo.
4: Pero sí sabemos para dónde vamos.

0: Ayer Dios me...
1: Bueno, señores, las 9 de la mañana con 9 minutos en Exa Mañana con Olímpica Stereo. 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Una feliz mañana, feliz día. Miércoles, ombliguito de la semana con los buenos días. ¡Oh!

0: Bueno, son las 9 de la mañana con 14 minutos. Dice por acá, ¿en qué barrio es? Pero ¿en qué barrio es? Es acá un Josito, embarazada, pero me dice en qué barrio. ¿Qué barrio si me contestan por acá? Bueno, señores, son las 9 de la mañana con 14 minutos. En esa mañana con Olímpica Estéreo, la emisora de Olímpica Estéreo. ¿Qué por acá me está? Lo del adulto mayor. Mira que no han dado información lo del adulto mayor. Todavía no. Mañana viene ese festivo, mañana normalito. Normalito, mañana es día normalito. Eso hay un borlo ahí con un festivo. Pero eso como que sí, como que no, alguien como que demandó. Eso es una cosa impresionante. Señores, 9 de la mañana, 15 minutos, se viene el gol Olímpica de las Estrellas. Señoras y señores, se arma el cotejo, se arma el partido, se arma la recocha. Luis Alfonso, el Charrito Negro, Jonales Castaño, los hermanos Medina, Luisito Muñoz, Osmar Pérez, Chico Jaramillo, Arce, Johnny Rivera, Cumbia Calle, Jorgito Pabuena, Andrés Franco, el agropecuario y Cristian Pérez. Listos en la nómina para ese gran partido próximo 29 de julio. Coliseo del Sur de Armenia a partir de la 1 de la tarde. Invitación que te hace Olímpica Estéreo. Y eso que falta más artistas por contarles a todos ustedes. Sí, señor. Un evento totalmente gratis, gratiniano. Vamos a aprender la escuela a esta hora de la mañana. Pregunta para los oyentes de Olímpica Estéreo. ¿Cuándo es el Olímpica de las Estrellas? Y pregunta, ¿qué es el Olímpica de las Estrellas? ¿Cuándo es y qué es? A ver si saben bien, listo. Porque gente que me ha dicho, Amayito, yo quiero ir al concierto. Yo, ¿cuál concierto? El de Olímpica. Yo, no, nosotros no hacemos concierto. Claro que sí, vamos a acompañar el concierto. Tiene que estar. Yo, que no es concierto. Pero van a jugar fútbol de hermana. Esos días se me enojó una señora, pero vea. En Berraca, me tocó, mejor dicho, dale pasas para la presión. Los hartan a la señora porque se me iba a infartar ahí también la señora enojada. Que no era un coño. Entonces, señora, usted va para el concierto. Listo, hágale pues. ¿Qué es el Olímpica de las Estrellas? A ver si saben. A ver. ¿Qué es el Olímpica de las Estrellas? ¿Y cuándo es? A ver pues, hola, buenas.
1: El 25 de julio.
0: Vea, el 25 de julio. No, no empezamos con la desinformación, doña Caterina. No, qué peligro. No, vecinita, buenas.
2: Buen día, Olímpica. Mira, ¿por qué no invitan a jugar a...
0: ¿A quién?
2: Giovanni.
0: ¿A quién? Ah, muy bueno, sí, María, el jugador Sazo. Buenas.
3: Olímpica, serio.
0: ¿Qué fue?
3: El 29 de julio.
0: Eso es.
3: El Olímpica.
0: El 29 de julio. ¿Y en dónde, buenas?
4: El partido de las estrellas. Eso. El 29 de julio.
0: Eso.
4: El 29 de julio.
0: Eso. Partido de fútbol con balón de fútbol. Hola, buenas.
2: Buen día, Olímpica. ¿Por qué no invitan a jugar a Sebastián Ayala?
0: También, de
2: el
0: una.
2: Que canta con Johnny Rivera.
0: Listo,
2: él
0: ya
2: es
0: lo...
2: un chico joven. Él ya también lo... podría estar en esa presentación.
0: También, sí, ya. Vamos a hacer el llamado, si puede. Una, hola, buena.
5: El partido de las estrellas en el Coliseo del Café.
0: ¡Oiga, es que el Coliseo del Café! Ahora llega ya el 29. Beso, porque está cerrado. No sé qué pasó. Señora, Coliseo del Sur, mi cochois. No, no le digo que es que hágame el Coliseo del Sur. Bueno, llega el 29 al Coliseo del Café. Ah, eso, tío Olímpica, cancelaron el evento. ¿Cómo van a hacer esa? Por Dios, yo que me pagué los pasajes, vení para acá, vean, no, Olímpica, usted, porque. Señora, Coliseo del Sur, mi cochois. Doña Ana, Coliseo del Sur, 29 de julio. No le digo.
6: Es el 29 de julio.
0: Eso.
6: Y es. Olímpica de las Estrellas son artistas.
0: Artistas
6: como está Johnny Rivera,
0: sí.
6: Andrés. Luisito Muñoz.
0: Eso.
6: Todos esos.
0: Eso, María Cochay. Buenos días.
7: Bambancito.
0: Señora.
7: En el Coliseo del Sur,
0: eso,
7: el 29
0: eso.
7: De julio.
0: Eso.
7: El Olímpica de las Estrellas.
0: Hasta, señora, si sabe, María, buenas.
8: Hola, buenos días, Bambán.
0: Buenos días.
8: El Olímpica se celebra el 29 de julio.
0: Eso.
8: Y es un partido de los cantantes. Eso. De música popular.
0: Y vallenato y artistas locales.
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0: Olímpica. Yo me lo vino. Ya el 25 de julio en el Coliseo del Café. ¿Qué pasó? No, ya, no, no. Señora, yo el 29 de julio en el Coliseo del Sur. Pero ahí vamos atendiendo, ¿sí o qué? Ahí vamos ya suavecito. Esa es la idea. Para que todos se enteren y hablemos el mismo idioma. ¿Listo? 9:19, yo escucho Olímpica. Buenos días.
10: 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La señorita
11: no ha decidido qué hacer.

0: de la mañana, 24 minutos en esta mañana con Olímpica 0924 minutos.
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0: ¿sabe qué? ¿Cómo se siente ese para narrar un partido de Olímpica las Estrellas? ¿Cómo se siente ese para narrar un partido, ah? Vamos a buscar narrador o narradora y nos la llevamos de cachete invitada ya. VIP, pero que nos narre el partido. ¿Cómo narraría usted el partido? Ya saben los artistas. Luis Alfonso, el Charrito Negro, Jonales Castaño, los hermanos Medina, Luisito Muñoz, Osmar Pérez, Chico Jaramillo, Arce, Johnny Rivera, Cumbia Calle, Jorgito Pabuena, el agropecuario Cristian Pérez, ¿se imagina?
1: Va a narrar el partido el 29 de julio.
0: A ver, narre, pues, narre.
1: Olímpica de las Estrellas. Comienzan a rodar las emociones en el Estadio Coliseo del Sur.
0: Eso.
1: Comienzan a jugar.
0: Eso.
1: Se lesiona el Charrito Negro sin tocar la pelota.
0: No sea así, no.
1: Pide cambio.
0: Y entonces, y la narración. Y el gol. ¡No! Muy pecueco, mano, muy pecueco. No, ¿y el gol qué? ¿Quién narra? ¿Quién va a narrar? Pues dale, pues necesitamos una narradora, hágale, pues. Y nos la llamamos allá VIP, ¿ah? Hágale, pues, VIP, ya nos la llevamos. Una narración, bueno, vamos a escoger un narrador, una narradora. Por ejemplo, ataca Luis Alfonso, se la pasa el Charrito Negro, se la hace entra Jonales Castaño. Rematan los hermanos de Ina, pegan el palo. Salta Luisito Muñoz de chilena, pegan el palo. Y cantan un gol, hágale, pues, listo. Hágale, pues, ¿cómo? O sea, no me tienen que decir cuándo es, 29 de julio. Coliseo del Sur de la ciudad de Armenia a partir de la 1 de la tarde. Llega el Olímpica de las Estrellas con la única emisora capaz de hacerlo. Olímpica Stereo. La emisora que se metió. A ver si llegan narradores. Hágale pues listo. Voy a poner una cancioncita. Y ya vengo a escuchar a los narradores en esta mañana con Olímpica. Será que le pues. Y al mejor narrador se nos podemos ya de invitado por ahí. Ya viene el
2: Coliseo del Sur.
0: Coliseo del Sur, señora. Eso. Coliseo del Sur, 29 de julio. A ver, por acá me dice, buenas.
3: Bueno, se preparan los equipos. Y va a tocar la pelota el Charrito Negro. Toca la pelota para Johnny Rivera. Johnny Rivera para Arce Cumbia. Arce lleva la pelota y se la toca a Jonales Castaño. Jonales Castaño la toca a Luis Alfonso. ¡Qué golazo! ¡Qué golazo de Luis Alfonso! ¡Gol, gol, gol, gol, gol, gol, gol, gol, gol! ¡Qué tramacazo, papá!
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0: Ahí se puso bueno esta, más escuchar la narración de fe. Son las 9 de la mañana con 30 minutos. Van dejando por escrito quienes están de cumpleaños, que ya animos a saludarlos en esta mañana 9:30. Yo escucho Olímpica.

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0: minutos de esta mañana con Olímpica. Bueno, vamos a narradores para este partido entonces. Vamos a ver por acá quién anda por acá. Me dice que manda noticia de voz. Me dice por acá. Hola, buenas. ¿Aló? ¡Oye! No, papi, no escuchas, pero nada. Aquí por acá está de WhatsApp Olímpica. Me dice a ver. En esta mañana, me dice, hola, buenos días.
1: Mambán, mambán, muy buenos días. No sé por qué le sigue goles a ellos, hermano. ¿Cómo la selección no hizo goles ayer?
0: ¡Ay, no, man, que narre! Hola, buena.
2: Comenzó el gol de las estrellas.
0: ¡Hágale!
2: Johnny Rivera se la pasa a Luisito Muñoz. Luisito Muñoz se la pasa a Charrito Negro. Charrito Negro mete gol de esquina. ¡Qué golazo, golazo!
0: Gol de esquina.
2: Y se la pasa al... Los Medina, los Epa. Medina, los Medina. Y qué gol, gol, gol, gol de las estrellas.
0: Eso, hijo de mamá. Hola, buenos días.
3: Comienza el partido del gol Olímpica de las Estrellas.
0: Sí, señores, sí, señores.
3: Esperando el silbato del árbitro metropolitano del Quindío. El saque lo va a hacer Johnny Rivera junto a Jonales Castaño.
0: Sí, señor.
3: Comienzan a rodar las emociones. La lleva Johnny Rivera, la saca, la maneja, corta la pelota, la maneja en campo colombiano. Se la pasa a Lucho, Luis Alfonso la lleva, la maneja, se la centra a Ciro Quiñones. Ciro Quiñones de cabeza al arco y gol. Pero Ciro Quiñones botó la peluca.
0: ¡Vale! Y además Ciro todavía nos ha convocado. ¡Oiga, buena!
4: Se cumbia, se cumbia.
0: Se
4: la pasa a Luis Alfonso, señora. Se la pasa a Johnny Rivera. Se la pasa otra vez la Luis Alfonso y Luis Alfonso le pega un cosazo y gol. ¡Qué golazo!
0: ¡Qué belleza! Sigan ahí narrando los goles del Olímpica Las Estrellas, 29 de julio. Va a ser en el Coliseo del Sur a partir de la 1 de la tarde, un evento totalmente gratis. ¿Quieren boletas? Póngame la palabra partido. Hagamos una cosa, póngame la palabra partido. Póngame la palabra partido ya en el WhatsApp Olímpica. La palabra partido. La palabra partido para que se registren para el Olímpica Las Estrellas con las boletas que le entrega solamente Olímpica Estéreo.
2: Aló. Suena el silbato y comienza el espectáculo. Luis Eso. Alfonso abre con una de sus grandes éxitos, pero el Charrito Negro responde con toda su trayectoria. Vale. Luisito Muñoz toma el micrófono, levanta al público y Johnny Rivera remata con un tema que hace cantar a todo el estadio. Del otro lado, Franco, el agropecuario, no se queda atrás y Arce mantiene la emoción hasta el último minuto.
0: ¡Gol! ¡Eso! Franco, el agropecuario, Franco.
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0: ¡Olímpica! 9 de la mañana, 41 minutos en esa mañana con Olímpica. Cero, buenos días. Feliz mañana, feliz día, miércoles. Ya venimos con la sección de cumpleaños, 9:41.

Ya venimos con la sección de cumpleaños. Déjelo por escrito en el WhatsApp Olímpica. Listo, hágale pues, 9 de la mañana, 44 minutos. Artista del Olímpica, las estrellas, los dos artistas, porque aquí cantan Arce y los hermanos Medina. ¿Listo? Va a ser un partidazo.

0: La otra noche tú te fuiste con él, te acostaste con él. Artista del Olímpica Las Estrellas. Son las 9 de la mañana, ya 47 minutos. En esa mañana con Olímpica 09:47 minutos. Olímpica te desea el día de tu cumpleaños.
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0: Bueno, ¿quién anda de cumpleaños hoy? Vamos a saludarlos a través de Olímpica Estéreo. Te decíamos a ti, de por acá, buenos días para saludar a Hilda. Ah, por acá. Ahí está la mi hija María Alejandra Muñoz Loaiza. Está de cumpleaños hoy de parte de su mamá y los hijos. Para María Alejandra Muñoz Loaiza, un abrazo bien grande. Para Hilda Marina Morales, desde la finca Yotoco, de su hija Angie, que la ama demasiado. Para ella, felicitaciones. Consuelo Cárdenas en Córdoba, de parte de toda la familia, que la quiere mucho, felicitaciones. Y para mi hermana Nancy, en el barrio Simón Bolívar, de parte de su hermana Francia y su familia, que la quiere mucho, un abrazo, felicitaciones. Para Nancy, bueno, por acá, para Hilda Morales, también en Pueblo Tapao, de parte de David Rivero, un abrazo desde Bogotá. ¿Qué dice por acá? Para Joanny Telles en Circasia, Vereda Barcelona Alta, parte de la tía y la familia, felicitaciones. María Alejandra Muñoz, bueno, también por acá, para Daniel y Lady, que está de cumpleaños en el barrio El Placer, de parte de su amiga Carol Juliet, un abrazo bien grande. Para solicitar cumpleaños, de parte de los hijos y nietos, para Acenelia López Castellanos, corregimiento de Barcelona, un abrazo bien grande. Para Zaira Maya en su cumpleaños en Montenegro, de parte de su papá, que la ama demasiado, para ellos felicitaciones. Para todos los que están de cumpleaños, Dios me los bendiga. Julia Andrea Osorio en Santa Rosa de Cabal, de parte de la familia. Para Steven Piñeros en Montenegro, un abrazo bien grande. Dios te bendiga. Dice por acá, mamacito, en el barrio Génesis, estoy cumpliendo años, 57, pues no me dijo el nombre, creo que es Marilú. ¡Marilú! Un abrazo. Hildelman, en su cumpleaños en la Grecia, de parte de la familia, los papás. Para mi suegra en Talavera de la Reina, en España. Un abrazo, no dijo el nombre de la suegra, pero para yo un abrazo bien grande. ¿Ah? Para todos los que están de cumpleaños, felicitaciones, Dios me los bendiga enormemente, que cumplan muchos años más. En compañía, obviamente, de Olímpica, ser la emisora que te pone y todo es bien bueno. Que la pases muy feliz y que cumpla. Para todos un abrazo bien grande, felicitaciones, Dios me los bendiga enormemente.

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0: Bueno, señores.
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0: Bueno, son las 9:57. 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

Son las 10 de la mañana, 8 minutos. Buenos días para todos. Bienvenidos. Hola, buenos días, buenos días, buenos días, buenos días, buenos días, buenos días, buenos días. Aquí estamos, gracias a Dios y al Espíritu Santo que nos ilumina todos los días. Hoy

0: 10 de la mañana, 8 minutos. Aquí estamos, gracias a Dios y al Espíritu Santo que nos ilumina todos los días. Gracias, papito Dios, por esta nueva mañana hermosa, maravillosa que nos regalas. Hoy es miércoles, hoy es ombligo de semana. Hoy es 8 de julio.
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0: Espero que tengan una mañana cargada de salud, de éxitos, de bendiciones. Que papito Dios los guíe en cada una de las decisiones, en cada uno de los pasos que tengan que tomar el día de hoy. Que sea de la manera correcta, de la manera acertada. Un fuerte abrazo para todos. Gracias por escuchar Olímpica Estéreo. Aquí está Jonales Castaño. Este señor, mi tío, va a estar en el Olímpica de las Estrellas con Olímpica Estéreo. Recuerden, 29 de julio, Coliseo del Sur de Armenia. Ahí estaremos con Olímpica Estéreo, la emisora del primer lugar.

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3: 10 de la mañana, 16 minutos. 10 de la mañana, 16 minutos. Estamos en Temprano el Más Bacano de Olímpica Estéreo. Ay, ya acabó Temprano Más Bacano. Aquí está mejor la música de Diomedes Díaz, el cacique de la junta. Se llama Ilusiones. A las 11 de la mañana llega algo llamado Olímpica Te Complace.

0: La casa del ritmo se llama la canción. Aquí está Daiquiri. Oiga, hace rato no escuchaba esta canción. Suena en Olímpica Estéreo. A esta hora nos vamos con información importante. 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

El sentimiento vallenato de los diablitos se llama Sueños de Olvido. Son las 10 de la mañana, 34 minutos. 10 de la mañana, 34 minutos en Olímpica Estéreo. Bueno, recuerden pues que vamos a celebrar los cumpleaños de julio. ¿Quién está de cumpleaños en julio? Vamos a celebrar pues. Yo los voy a invitar. Yo los invito, ¿verdad? Con el dueto Buritica, ¿sí o no? Samuel Pérez, Ángel Popular, Julián López. Va a estar más bueno que un berraco. ¿Quién quiere ir? 17 de julio, a que me acompañe al cumpleaños. Voy a celebrar el cumpleaños y voy a llevar a los oyentes de Olímpica Estéreo a que escuchemos vallenato y popular 20ao, ¿yo? El que quiera ir me dice, gato, yo quiero ir a su cumpleaños. Listo, ya. Así de fácil, así de sencillo. ¿Sí o no? Para que celebremos todos los cumpleaños del mes de julio, pues con Olímpica Estéreo. 10:35 minutos. Aquí está el Joy Arroyo. Ya saben, pues me escriben en el WhatsApp Olímpica. Gato, quiero ir a cumpleaños. Y yo le invito a mi cumpleaños. Para que partamos torta. Para que soplemos vela bien bueno, ¿eh?

Esa canción es para tocar, mejor dicho, esa vena, esa cortavena, ¿sí o no? Se me acabó la suerte. 10:42 minutos en Olímpica Estéreo. Son las 10 de la mañana, 42 minutos. A las 11 de la mañana estaremos en Olímpica, te complace. Es momento que vayan pensando qué canción se quieren escuchar, porque ya venimos a complacerlos en este miércoles ombligo de semana.

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0: continuamos, son las 11 de la mañana, 3 minutos. Aquí estamos arrancando Olímpica Te Complace. Un momento para que usted me programe y su canción favorita. Dígame qué canción se quiere escuchar en esta mañana. Bam, bam, póngame esta canción de una, listo. Un vallenato, una salsita, un merengue, una canción tropical, una popular, un planchazo. No sé de qué se antoja.
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0: Listo para acompañarlos en esta hora para que ustedes se encarguen de programar todo lo que suena en Olímpica Stereo. Tiene una hora para usted, disponible para usted, ¿listo? Así que de una vez, hágale atrás de WhatsApp Olímpica. Recuerde, nota de voz, ese nota de voz finaliza diciendo, y yo escucho Olímpica. Listo, los espero. Hágale pues, muchachos, de salsa, merengue, vallenato, canción tropical, popular, una bachatica, un merenguito, sí, lo que se quiera, y canciones que normalmente suenen dentro de la programación de Olímpica. Cero, listo, eso. Y nota de voz, recuerden, nota de voz finalizar diciendo, y yo escucho Olímpica. Hágale pues, muchachos, hágale pues. 11:04 minutos en esa mañana con Olímpica Cero. Bienvenidos, aquí estamos arrancando
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0: Tenemos las 11 de la mañana con 8 minutos en esta mañana con Olímpica Stereo. ¿Qué canción te quiere escuchar en esta mañana? Cuénteme, mamacito, póngame esta canción, una popular bien elegante, ¿eh? No sé, una ranchera bien sabrosita. Hola, buenas.
1: Hola, buenos días, Olímpica.
0: Hola.
1: Para pedir la canción Pensamiento y Palabra de Víctor Manuel.
0: Listo.
1: Yo escucho Olímpica porque me pone todo y bien bueno.
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1: Bueno, ¿qué otra canción quieren programar? Buenas.
2: Mamá, buenos días.
1: Mijito.
2: Estando sintonía desde Calarcá, para pedir una cancioncita. Destino Final de Jason Jiménez. Y yo escuchando Olímpica.
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0: Ahí dice la canción de Luis Alfonso, artista que lo tendremos en el Olímpica Las Estrellas, 29 de julio. Totalmente gratis con Olímpica, serio. Hola, buenos días.
1: Bambancito, buenos días. ¿Cómo estás, Bambancito? ¿Me puedes regalar el vallenato Con el alma en tus manos? Te escucho Olímpica, que me pone todo bien bueno.
0: Claro, mamacita hermosa. Hay otra canción por acá, la buena.
2: Bambán, yo quiero escuchar la canción Natalie. Yo escucho Olímpica Stereo.
0: Hágale pues. 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Invita a Olímpica Stereo. Buenos días, Olímpica, te complace.

11 de la mañana, 25 minutos en esa mañana con Olímpica. 11 de la mañana, 25 minutos. Oiga, una canción popular que te quiera escuchar, ¿no? Cuente, pues recuerde que deben pedir la canción en nota de voz. Finalizar diciendo y yo escucho Olímpica. Listo, finalizar diciendo y yo escucho Olímpica. En esta hora, recuerden, nota de voz, listo. Para pedir la cancioncita en nota de voz. No sé, ¿qué te quiere escuchar? Me cuentan atrás de WhatsApp Política. Cale, pues listo. Son las 11 de la mañana, 25 minutos. Ahí está Hernán Gómez. La quincena. Hoy es 14. Mañana es 15.

0: Hernán Gómez, préstame 100 mil. ¿Sí o no?
1: Claro que
0: hombre,
1: sí.
0: Que está más endeudado conmigo, señor. Hágame el bendito favor. 11 de la mañana con 28 minutos, buenas.
2: Mamá, buenos días. Mijo, hágame un favor.
0: Cuéntelo.
2: Que a mí te es que más que amiga del grupo Banana. Yo escucho Olímpica porque me pone de todo y bien bueno.
0: De mis agrupaciones favoritas de merengue es Bananas. Ah, fue mamá. Tremendo tema, mijo. Hola, buenas. Ah, pero por acá está. Hola. Buenas.
3: Hola, mi viejo Olímpica, muy buenos días. Olímpica, hágame por favor, colócame el vallenato a pesar de todo.
0: Listo.
3: Y yo escuchando Olímpica.

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0: Bueno, la que llama a pesar de todo, las 11 de la mañana, 38 minutos. Voy por acá en el WhatsApp Olímpico. Hola, ¿qué tal? Buenas.
1: Olímpica, buenos días. Para hola. Solicitar la canción del Charrito Negro, Ojalá y Te Dure. Yo escuchando Olímpica porque me pone de todo y bien bueno.
0: Hágale, Pemico Chovis, artista del Olímpica, las estrellas. Okay. Sí, señores. Hola, ¿qué tal? Buenos días. ¿Qué se reporta por acá? Buenas.
2: Juan, buenos días. Mijito. Desde aquí es de la Tebaida. Con caliche y con betún, acá en el Cantarito.
0: Eso.
2: Eva Paz, si me complace con una canción. En mi pensamiento.

0: Ya viene la Tusa y Olímpica Stereo. Hola, ¿qué tal? Buenos días.
1: Buenos días, Olímpica, para que me hagan el favor y me complacen con el disco Atrapado en Dos Amores.
0: Listo.
1: Yo escuchando Olímpica porque me pone de todo y bien bueno.
0: Y bien bueno, acá le pues. ¿Qué otra más anda por acá en esta mañana con Olímpica Stereo? Hola, buenos días.
2: Bambán, habla con el viejo Juanjo.
0: ¡Viejo Juanjo!
2: A ver si me puede complacer con una canción que se la quiero dedicar a mi mamá, que hoy está cumpliendo 2 años de casado con mi papá, que se llama La Familia que Soñé.
0: ¡Úpale!
2: Muchas gracias. Y yo, ¿qué estoy haciendo? Escuchando Olímpica porque me pone todo y bien bueno.
0: Hágale, Juanjito. ¡Oh!

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1: Bueno, son las 11 de la mañana con 59 minutos, ya viene la Tusa. 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

No mereces, Millán. Dos señores, son las 12 de mediodía, 6 minutos. Bienvenidos a la Tusa de Olímpica Estéreo. Para todos un abrazo. Feliz mediodía, donde quiera que se encuentren escuchando Olímpica Estéreo, la emisora del primer lugar. Dios me los bendiga. Ya estamos a través de nuestro TikTok, para que nos conecten ahí a través del TikTok Olímpica Armenia 96.1. Listo. Bam Bam, te saludo a esta hora de la tarde. Buenas, ¿cómo estamos? ¿Cómo los trata la vida? ¿Listos para chachismecito bien bueno, bien elegante? Cuente pues, chachismecito, ¿qué? Cuente pues, ya verme por Dios bendito, Ahí los va a esperar a través del WhatsApp Olímpica, los va a esperar a través de las redes sociales, a través de TikTok Olímpica Armenia 96.1. Bueno, ahí nos vamos a estar conectaditos todos para que disfrutemos de el chismecito de mediodía, que no puede faltar, ¿sí o qué? Eso no puede faltar. Necesito que se me reporten los búhos, todos los búhos a través de nuestro WhatsApp Olímpica, también a través de nuestro TikTok, ahí se van a reportar todos los búhos, ¿sí o qué? Ahí lo vamos a esperar entonces. Olímpica Armenia 96.1, así estamos en nuestro TikTok, Olímpica Armenia 96.1. Soy Bam Bam y les digo buenas tardes, feliz mediodía, ya venimos con el chismecito para hoy. Bien sabrosito, bien delicioso, con Olímpica Cero en la emisora del primer lugar. 12.7 minutos, bienvenidos, apúrenle que ya viene el chisme.

0: Bueno, las 12, mediodía, 11 minutos. Ya estamos atrás del TikTok. Oiga, mucha gente conectada en el TikTok, vea. Eso, mejor dicho, también tiene el TikTok. Un abrazo bien grande. Señores, 12, mediodía con 11 minutos. Para que echemos chimecito bien rico en este mediodía. Que están almorzando, pegándole a los aliños bien ricos, ¿sí o qué? A los que les gusta el chisme, María, me cambien, muchachos, cambien. Recuerde que si tiene alguna historia que nos quiera enviar, nos quiera contar, a través de nuestro WhatsApp Olímpica, cualquier momento del día, también a través de mis redes sociales, aparezco como Bam Bam Oficial, o con B, Burro y M, como Bam Bam Oficial. Así aparezco, y bueno, pues pueden dejar ahí ustedes su historia, seré muy atento, ¿listo? Tengo que recibir, tengo que mirar los mensajes que me han dejado. Ah, mira, qué chismecitos hay por ahí, ¿sí o qué? ¿Qué historia nos han contado? Aquí no le prometemos que arreglemos su vida, se la dañemos. Nos encanta el chisme, ¿sí o qué? ¿Ah? ¿Mm? Señores, 12 mediodía con 12 minutos. La historia por ahí dice Ambancito. Hola, ¿qué tal? Le hablamos, así puede contar esa historia por la emisora. Porque es que la verdad no sabemos qué hacer. Si de pronto también él escucha el programa, para que sepa que estamos en un dilema. Mamá, ¿cómo está? Buenas, me presento. Bueno, mamá, mire, mi papá tiene 68 años. Y nos dejó, decidió abandonar el hogar, se fue con otra mujer durante 10 años. Sí, mamá, 10 años, prácticamente. Mamá se desapareció, nunca preguntó, nos importó un carajo dejarnos a nosotros pelados. Le importó un carajo cómo seríamos viviendo. Si teníamos que comer o no, necesitamos algo, le importó. Simplemente, mamá, sí, digamos que se desapareció. A mi mamá le tocó hacer de mamá y papá al mismo tiempo. Días muy duros. De aguantar hambre, de hacer milagros para pagar el estudio, sacarnos adelante. Mientras tanto, mamacito, ¿no? Sabíamos que él estaba con otra mujer, respondiendo por otros hijos que ni siquiera eran de sangre. Ah, yo les daba estudio, comida y apoyo. A nosotros nos dejó, nos abandonó, mamacito. Con el tiempo crecimos. Mi mamá pues nunca se rindió. Y gracias a Dios y su esfuerzo, todos somos personas de bien. Trabajamos, mamancito, y salimos adelante sin deberle nada a nuestro papá. Pero resulta que ahora apareció otra vez este señor.
1: De brindar.
0: Apareció, don señor, después de casi 10 años. Diciendo que estaba en una situación difícil, que no tiene quien responda por él, quien le tienda una mano, que pide la colaboración de nosotros, que sabe que él actuó mal y que por ser nuestro papá tenemos que respetarlo y mantenerlo, hasta reclamando cosas, mamá, que hasta el momento no le pertenece. Mi mamá está muy afectada porque él no deja de llamarla ni de buscarla. Llega a la casa, aparece de la nada, quiere entrar, quiere creerse el dueño de la casa. Mamá, nosotros sentimos rabia, tristeza y confusión. Sabemos que se enfermó el viejo, sí, y a pesar. Pero también recordemos todo lo que nos hizo pasar cuando no más lo necesitábamos, ¿sí o qué? ¿Qué pasa, mamacito? Que nos ha dañado la estabilidad emocional y todo. Porque apareció la nada y en una actitud muy maluca. Una actitud, mamá, una actitud desafiante. Actitud de que tenemos que responder, actitud de que le tenemos que dar. Actitud de que llega, se sienta en el andén, empieza a quejarse. Entonces uno lo ve ahí, entonces ya quiere que uno le entre para la casa, no se quiere ir. Nos pide plata, que somos unos malos hijos, que somos unos resentidos. A mi mamá le echa cosas en cara que lo que ha tenido es por él. Cuando no es así, mamancito, cuando él se fue y nos dejó abandonados. Se fue y nos dejó a mamancito. ¿Qué pasó, mamancito? Pues la mujer lo dejó. Y los otros hijos, por los que él le dio, ya le dio estudio, le dio todo a mamancito. Paila, ya no ven por él. Ninguno está por acá, mamancito. Se fueron, no preguntan ni cómo son ni nada. Nadie sabe para quién trabaja, ¿cierto? Eso es más de uno y más de una manteniendo hijos ajenos. Y los propios hijos aguantando hambre, ¿no? Mamancito, entonces queremos preguntarle a los oyentes, ¿ustedes qué harían? Lo ayudamos porque es el papá. Le daremos una ayuda económica para salir del paso. Le abrimos las puertas de la casa. La verdad que eso se nos convirtió, mamancito, en un problema ni el berraco. Porque ya no hay tranquilidad, no podemos dejar a mi mamá sola porque él aparece de la nada. se queda ahí en la puerta. Y como tenemos cámaras en la casa, vemos cuando él llega a Mansito y toca la puerta, le pega duro, llama a mi mamá. Si no, se tira al piso, dice que es que está enfermo, que lo ayudemos. Mejor dicho, ahora saber, mamacito, si es verdad que está enfermo. Porque nunca nos ha mostrado, pues, como algo así que haya dicho el médico. Quejo que está enfermo, que está muy mal, muy mal.
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0: Tal vez tiene... Tal vez le diagnosticaron gadejo.
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0: Tal vez le diagnosticaron gadejo. Ganas de joder.
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0: Sí, podría ser.
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0: Podría ser que le diagnosticaron gadejo. ¿Ah?

0: Mamancito, esa historia ya la contó. Pero es que, vea muchachos, cuando llega una historia olímpica estéreo, no puede ser una historia única. Hay historias que le pasan a todo el mundo, ¿cierto? Hay historias que le pasan a todo el mundo, a diferente gente. Entonces yo, años yo ya la conté, no puedo decirle. Entonces yo no le puedo hacer el feo a las historias que me llegan, ¿sí o qué? ¿Ah? Todo el mundo tiene el derecho a mandar su historia aquí a Olímpica Estéreo, ¿sí o qué? Todo el mundo tiene problemas, casi por igual. Todo el mundo le deja el novio, la novia, la mujer, el marido. ¿Sí o qué? Hola, buenas.
1: Hola, Olímpica, buenas tardes.
0: Yo, mi amor.
1: Para reportar sintonía. No, Bambán, dígale a ese señor que baila, para que los dejó cuando eran niños, cuando más lo necesitaba.
0: Baila la mocha.
1: Ahora sobre que no hay pomada. Que le tiren cualquier cosa de vez en cuando, para que afine. Y yo, escuchando Olímpica, se metió.
0: La pregunta es, ¿el man sí estará enfermo? ¿Estará arruinado? ¿O simplemente tiene gadejo? Ganas de joder, ¿ah? ¿Eh?
2: Hola, buenas tardes.
0: Mi vida.
2: Yo les aconsejo que siquiera lo ayuden, pero que no entre a la casa, porque le amargan la vida a la mamá.
0: Imagínese usted, dice, bueno, uno va a vivir tranquilo. Su papá se desapareció. Usted tranquilo, siguió su vida, los pelados lucharon. De un momento a otro apareció a reclamar cosas que no le corresponden. Y a dañar la tranquilidad, ¿sí o qué? ¿Cómo que dañar la tranquilidad? Te digo, mamá, yo me voy a trabajar, ahí te hablamos. Mamá queda en la casita, juiciosita ya. Ahora no, porque ellos se van a trabajar o salen a hacer sus cosas y aparece el papá a tocarle la puerta a la mamá de ellos, a retacar, a hacerse la víctima. ¿Ah?
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0: en ti. Buenas.
4: Hola, Bambán. Sí,
0: hola.
4: Opinar por el tema. No, Bambán, que no le abran la puerta. Que si le quieren ayudar, que lo lleven para un geriátrico. Este está haciendo videos. Hace todo ese show para que les dé pesar a los hijos y lo metan a la casa. No, después de que se meta ese tipo a la casa, eso es un karma.
0: Sí, será.
4: Que no, Bambán, que lo ayuden porque es el papá, si quiere. Nadie los obliga. Pero que lo ayude y que lo lleven a un geriátrico y que lo dejen allá y eso, y que le pasen lo que le tengan que pasar. Pero que a la casa no se meta, eso le vuelve la vida imposible a la mamá. Y no, después de que ya le dieron una patada en las cuatro letras.
0: Bueno, así, bueno.
4: Tenía familia, que tenía hijos, que malos hijos.
0: ¿De quién mal mercado o qué?
4: Es carajo cínico que va a reclamar lo que nunca hizo con
0: pero bueno,
4: sus
0: hijos. Bueno, cálmese, señora, cálmese.
4: Que era a otros y darle a otro lo mejor, cálmese. Y vea como le pagaron con una patada en el trasero.
0: ¡Cálmese, señora, mi amor!
4: Los malos son los otros que, güey, que le dio y le dio y no siquiera preguntan por él.
0: Bueno, cálmese.
4: No, Bambán. Que no, que lo ayuden así, llevándolo a un geriátrico, pero que no lo metan a la casa. No está.
0: Buena.
5: Hola, mamá.
0: ¡Aló!
5: Los saludamos desde la móvil de Telecafé.
0: Hoy llegó los del Teletinto,
5: vea. Don Uriel, con el técnico número uno de este departamento, Sebastián Mateus. El camarógrafo número uno de la TV y de sus alrededores.
0: El camarógrafo número uno de la televisión. Del eje cafetero. Roberto Gómez Bolaños.
5: Wilmar y yo, Andrea. Vamos a dar nuestra humilde opinión.
0: Ay, ¿ahora qué?
5: El que siembra, recoge. Sí. Ese señor no se merece nada, que no le ayuden. Solo llegó a desestabilizarlos y sobre todo a la mamá. Entonces, no merece absolutamente nada. Es un conchudo, tras de ladrón, bufón. Que vaya y busque a su nueva familia, a su esposa, y que a ellos los deje tranquilos. Pero definitivamente que le den también la espalda, así como él se los dio en su momento, ¿o no?
6: Claro que sí, que lo metan a ancianato. Que metan un susto bien berraco.
5: ¡Ay!
0: Ole, ole, ole, ole, ole.
7: Mamá, solo una papá cualquiera. Así que ¡ole! Que lo lleven al senato, que lo deje allá tirado, abandonado como siempre.
0: Bueno.
5: Estoy de acuerdo. Saludos desde
0: Telecafé. Saludos a la gente de Telecafé. Un abrazo bien grande. De chisme es mejor de yo, hasta la competencia nos escucha.
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0: Pues Telecafé no es competencia olímpica. Pero hablo de las otras emisoras, no se pongan a escuchar. Salud para la competencia también. Echando chisme.
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8: Hola, Olímpica, para participar en el programa. Dele, no, Olímpica, no. Ese señor no se merece nada. Nada se merece.
0: Nadita.
8: Ese señor es el propio marido de la tortuga. Yo estoy prolímpica porque me pone todo y bien bueno.
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9: Buenas tardes, mamá. Para opinar en el tema de hoy.
0: Dene, mi amor.
9: Oiga, qué señor tan conchudo y tan carepalo.
0: Sí,
9: tras de que dejó a los hijos pequeños. Y ahora viene con estas.
0: 10 años, son 10 años.
9: No. Es cierto que es el padre y bueno, hay que guardarle respeto. Pero no lo dejen entrar a su casa. Muchachos, ustedes tienen la tranquilidad de que ustedes han estado con su madre. A ese señor no pueden darle entrada a la casa. Y bueno, asesorarse con un abogado, en una comisaría de familia y todo, para que se quiten ese señor de encima. Una demanda o algo. Sí, si viven en casa en alquiler, entonces múdense para otro lado. ¡Qué pereza! No. Que busque a su familia. En esos 10 años,
0: sí.
9: ¿Él de quién se valía cuando necesitaba algo? Bueno, entonces, esa es mi forma de pensar. Yo escucho Olímpica porque me pone de todo y bien bueno.
0: Oh,
9: ¿y
0: sea
9: por qué
0: que...
9: tiene que tener una empatía con alguien que no la tuvo con uno?
0: Sí, es verdad.
9: Usted lo ha dicho mucho, Bamba.
0: Sí, es verdad. ¿No? Uno no puede sentir empatía porque nunca sintió empatía por uno o por los demás. Oiga, pero ¿sabes qué? Hagamos cuentas. Si tenían 10 años, ahora tienen 20. Si tenían 15, tienen 25. Tenían... ¡Ah! ¡Oh, hijo de madre!
10: ¡Damos en la cosa de hoy!
0: Bien duro, ¿no? Artista del Olímpico de las Estrellas. Va a estar con nosotros el próximo 29 de julio. Coliseo del Sur de la Ciudad de Armenia a partir de la 1 de la tarde. ¡Gratis! Pero con boleta. ¡Don Luis Alfonso! Va a pasar más bueno ese día.
11: Nuestro amor, mamá.
0: 12:23 minutos. ¡Oh!

0: Bueno, señores, son las 12 de mediodía, 26 minutos, 12, 26 minutos en esa máquina con Olímpica Stereo. Hola, buenas. Bien, por acá, maestra, a ver, atrás de WhatsApp Olímpica, maestra, a ver. Hola, buenas.
1: Hola, Pancito.
0: Mi vida.
1: Buenas tardes.
0: ¿Qué más?
1: Para opinar el tema.
0: Dele, mija.
1: Pancito, sí, que la familia lo ayude, los hijos, pero a coger el pony para que se largue ese viejo conchudo.
0: Bueno, ya. Calma, Cochochoy, calma, Cochochoy. Hay cosas que indignan, ¿sí o qué? Buenas.
2: Hombre, Olímpica. ¿Qué más, Bambán? ¿Cómo está, mijo, la causa? Buena.
0: Esta,
2: no, eso es de todos los viejos cuando los dejan por abandonados, las mozas. Entonces, el viejo estaba viendo muchas novelas. Porque en esas novelas es que se ven eso. Entonces los hijos debían de comprarle un televisor grande para que siga viendo novelas, o llevarlo por allá a un ancianato con el televisor.
0: ¿Qué más hay por acá en el WhatsApp Olímpico? Buenas.
3: Bam. Y arreglen por las buenas con él, porque no les mete una demanda de alimentos y es obligación, así ¿sí? Él nunca haya respondido por ellos.
0: Hijo,
3: ahora la ley es muy jodida, hay que mantenerlos viejitos. Yo escuchando Olímpica, porque me pone de todo y bien bueno.
0: Hágale, parcerito, buenas.
4: Él hizo el papá, pero como no se acordaba de los hijos anteriormente. Ahora hay que sacarlos como un pepe guama, que es el arque.
0: Bueno, señora, pero cálmese, mi Cochochoy, que me le haga alguna cosa. Tome la pastica, mi amor.
5: Qué rabiosito, bambón.
6: No, Bambán, eso no sirve para nada. Que no se dejen chantajear. Que lo manden para la porra.
0: Listo. Es mi renuncia. Pero no deja de ser difícil, porque es el papá, ¿cierto? ¿Ah? Bambancito, esa historia me hizo recordar mi caso y es parecido, ¿sí ven? Pero lo que más rabia me dio es que con mi esposo lo ayudaba porque nos hacía y tras del hecho me demandó por alimentos y la ley cobija a los papás. Así ellos no respondan por los hijos, imagínate vos. Como dije anteriormente. Buenas.
7: No, Bambán, reportando sintonía por aquí desde la Siria, hijo de pucha. No, ese coche está loco, Bambán está.
0: ¿Qué le pasó? Buenas.
8: Bambán, ahora sí tiene familia, cuando ya los muchachos están grandes, cuando los muchachos hacen su vida, los muchachos antes le colaboran a la mamá, ahora sí se acordó el que tenía familia. No, señores, que lo dejen donde estaba. Que le digan a mí, usted tenía su hogar, tenía familia, que es de allá. A nosotros déjenos en paz. Eso le pasa a la mayoría de hombres. Cuando ya han pasado bueno, cuando ya han disfrutado, cuando a una mujer le ha tocado tocarse y hacerse valer por mamá y padre a la vez, ahí sí ellos no veían. Ahí sí no tenían en cuenta que tener una familia, tener un hogar y tener una esposa. Ahora sí, que se joda y que hagan que lo dejen ahí, que le echen la policía para que antes deje joder la vida a la mamá.
0: Listo, pues. Buenas.
9: ¿Qué más, Bambancito? ¿Cómo estamos? No, la señora no se amargue por eso. Que le saque una orden de alejamiento para que el señor no vaya a estar ahí sentado ni haciéndole ningún show. Es preferible hacer eso y se evita todo un dolor. Y no, pues si ya mantuvo a los otros hijos, que se haga cargo de los otros hijos, ¿no?
0: Sí, demostra. Buenas. La verdad, no entendí nada.
10: La Bambán.
0: ¿Qué, pues?
10: Eso es. Él se tiene que recordar muy bien que en la vida no se va la vida. Las cosas hay que se pagan acá mismo. Entonces, que se acuerde lo que hizo los hijos. Uh-huh. Así mismo va a ser la recompensa. Y yo escuchando Olímpica, porque me pone todo bien bueno.
0: No, y aparte de eso, llegar a braviar, a tosigar, a incomodar. O sea, yo no sé, hay gente, no sé, que no tiene como... Como diría mi mamá, no tiene sangre en la cara. ¿Cierto? No tiene, ¿cómo llama eso? Dignidad, no sé cómo llama eso. ¿Se imagina usted? Yo dejar a mis hijos... Preferir ir a darle estudio y a darle otras cosas a otros hijos que no son míos, que ahora ninguno está. Se fueron del parche, lo abandonaron, lo dejaron, imagínense usted. Y llegar entonces a braviar es que porque son hijos míos, me tienen que dar, tienen que hacer lo que yo diga. Y encima llegar a tosigar a la que fue su mujer, que abandonó por otra. O sea, tiene que ser muy care con chudo en esta vida o no, papá. ¿Ah? Uy, no a lo bien, ¿ah? Llegar a incomodar. Eso es lo que llegan, a incomodar. Y como hay gente que le gusta generar pesar y lástima, a metros con esa gente que le gusta generar pesar y lástima. Uy, La gente es más peligrosa, más doble. 12:31, estamos en la tuya.

0: Mediodía, 34 minutos en esa mediodía ya. Oiga, ya almorzaron. Yo todavía no, hombre, por Dios bendito. Aña, mamancito, apenas me pude conectar, apenas salí a almorzar. Póngame en contexto, porfa, que el de la tusa de hoy, mi esposo me preguntó que yo le conté la historia nuestra. Ah, sí, su esposo la dejó por 10 años y fue a mantener hijos ajenos y volvió por usted, y usted lo perdonó, ¿qué? ¿Cómo es la vuelta? ¡Buenas!
1: Hola, mamancito, buenas tardes, para participar en la tusa. De pronto uno en este momento, ¿sí?, siente rabia, siente de todo por la persona, pero está la ley. Y ¿sí?, desgraciadamente, hoy en día, protegen mucho a las personas de la tercera edad. Entonces, él divinamente puede ir a demandarlos, a los hijos, y por obligación le hacen que responda, así él no haya respondido por ellos, solo por el hecho de ser el papá. Entonces, tienen que asesorarse bien en un juzgado, en un algo que sí, que les dé información, porque la verdad sí. O sí, tienen que, bien sea que lo metan de pronto en una casa de asilo, pero en la casa no. En la casa donde está la mamá, no. De otra forma, pero asesórense, porque hoy la ley está tenaz. Entonces, él divinamente puede ir a demandarlos y les hacen responder. Entonces, más bien, una asesoría.
0: Sí. Hágale, pues. Oiga, déjeme saludar a la gente que nos reporta sintonía en los diferentes lados, sectores. Que el chisme es muy grande, ese chisme llega, pero lejos. Saludito para la abuelita allá en el mirador de Llano Grande. Saludo para la abuelita allá en el mirador de Llano Grande. En Pereira. Pereira, para por el parque industrial. Un abrazo grande para la abuelita allá en el mirador de Llano Grande. Que le encanta el chisme. Que eso le gusta el chisme. La cámara de seguridad del barrio Llano Grande. Lo que pasa, ya todo lo sabe. No, mentira, no sé. ¡Abuela! Un abrazo en el mirador de Llano Grande, por ahí en Pereira. Un abrazo bien grande, mija. Cambie, señora, cambie.
2: Hola, Bambán.
0: Mi cochuchoy.
2: Bambán, es que son caripelados y conchudos. Yo conocí un caso que la nunca quiso responder por el embarazo ni nada, y nació el bebé.
0: Sí.
2: Y cuando el niño ya tenía como 8 años... él le mandó a decir que quería conocerlo, y la mamá le mandó a decir, sí, que el niño lo quería conocer, y le mandó a decir, es que usted, yo hijos no tengo, ¿qué? Tengo, y así le mandó a decir, y se echó a perder. Ya el muchacho está grande, y él bien llevaba el berraco del bebajito, y que lo demandó que para que viera por él. Usted puede creer, es que acá son descarados conchudos.
0: Tras de cortos y chavos y cortos con paperas o desgraciados. Buenas.
3: Hola, Bambancito.
0: Yo, Chulipán.
3: No, pues eso ahí queda muy difícil, porque pues sí.
0: Pues sí.
3: Él no los ayudó, pero el problema es que ahora sí le toca a los hijos ayudarle a él. Y es mejor que lo hagan así por las buenas, lo van llevando así, le ayuden con lo que puedan.
0: Sí.
3: Porque si los demanda el viejito, les toca darle todo y ponerlo a vivir bueno. Así es de que hay que ayudarlo. De todas maneras, el papá, así no lo haya ayudado.
0: Nada, nada me devuelve la confianza que te tuve. Buenas.
4: Olímpica, muy buenas tardes. Buenas. Hablan con Isabel desde Medellín.
0: Yo, Isabel.
4: Pues si el señor quiere que lo ayuden, que le colaboren, ahora ya en la vejez, los hijos, entonces que lo lleven para un hogar de ancianos. Y entonces allá le brindan toda la ayuda que el viejito necesita.
0: Sí.
4: Porque eso se sabe. Tanto las mujeres como los hombres se consiguen una moza o un mozo.
0: Sí.
4: Y por lo general los mozos o mozas no van a cuidar ancianos ni van a cuidar enfermos. Uh-huh. Cuando ya están ancianos y enfermos, ahí sí los dejan, y después de haberlo exprimido.
0: Saludos para la gente en Zipaquirá, un abrazo bien grande en Zipaquirá.

0: Fiebre, la gente en Villa Carolina.
1: Hola, Babam, buenas tardes.
0: ¿Qué hubo, mija?
1: ¿Cómo está? Para participar en el programa.
0: Dele, mijo.
1: Qué pena es, señor, con 68 años todavía tiene alientos de trabajar.
0: Sí.
1: Mi esposo tiene 80 y tiene 2 trabajos. No, sí, señor, que no le alcahueteé. Descarado, atrevido ese. Que escuchando Olímpica porque me pone todo bien bueno.
0: Tiempo que pasa. Las horas eternas.
2: Buenas tardes, Bamba. ¿Cómo le va? Escuchando la tusa y poniéndole cuidado. Pues tengo para contarle.
0: Cuente,
2: lo que
0: cuente.
2: Acabó de hablar el señor que habló y es la verdad.
0: Cuente, ¿qué pasó?
2: A uno, si el señor ya de edad es adulto mayor y si tiene los hijos y si demandan,
0: sí,
2: los hijos que tengan los tienen que ver por él, por ley, porque ya es un adulto mayor, Bamba.
0: Sí.
2: Le digo porque yo he averiguado, a mí me han dicho, entonces para que usted sepa, si el señor es adulto mayor, por ley obligan a los hijos a ver por él, así haya sido mal papá, haya sido lo que haya sido. ¿O yo? Listo, vamos, vamos. Yo participando en la tusa.
0: Hágale, mija.
2: Estoy bien bueno.
0: Le canta el chisme, mija. Yo pa' chismos, ahí está. Aló.
3: Bambancito, muy buenas tardes aquí en España.
0: Mijo. ¿Qué más, mijo? ¿Cómo va?
3: Bambancito.
0: ¿Qué pasó?
3: Dígale al señor que los hijos lo deben de ayudar. Porque según eso, en el artículo 233 del Código Penal Colombiano, habla sobre la inasistencia alimentaria de hijos para padres.
0: Sí.
3: Entonces, que averigüe eso, que los hijos lo tienen que ayudar. Así no, él nunca haya respondido por ellos.
0: Me va a poner a tener por ahí 5 hijos.
3: Me pone todo bien bueno, Bambancito.
0: No, ya.
3: La buena, parcero.
0: Ya va a tener entonces hijos yo. Va a tener por ahí 5 hijos. Sí, ok. Y por ahí los demando cuando esté cocho para que me. ¡Ay, güey, mamá! No, mentiras, que Pérez.
4: Maldita fiebre en la.
5: Para opinar sobre el programa.
0: Dele, cocho, chao.
5: No, pues. Se le aconseja que le ayuden de corazón, de todas formas, es el papá. Errores cometemos todos,
0: sí, señora.
5: Pero eso sí, que se hagan respetar y que no vaya a molestar allá. Y entrarla a la casa, no, ya no, ya no cabe.
0: Ya no cabe, ya no.
5: Pero sí que le colaboren. Yo
0: parce, ¿qué problema?
5: Porque me pone todo bien bueno.
0: Y eso aplica para mucha gente que abandona y vuelven como si nada. Y quieren que se van todos los años que quieran y vuelven y quieren encontrar la casa igual. O sea, todo igualito y así no son las vueltas. Así que todo cambia. Uno cambia, la vida cambia, los gustos cambian, todo cambia. O sea, usted se puede ir 1, 2, 3, 4, 5 meses, lo que sea, y cuando usted vuelve no va a encontrar a la misma persona. Porque cambios de pensamiento, porque cambiaron un mueble para otro lado, y ahora imagínese 10 años. Entonces, imagínese, prefirió irse a mantener hijos ajenos, darle estudio, vivir y mantener familia ajena. Y la propia la mandó para el carajo. Cuando esa familia que él quiso ir a mantener y puso por encima de la familia original, sangre de su sangre, le dio la espalda y entonces se volvió a buscar a la familia. Entonces, siempre he dicho, uno, ¿por qué tiene que sentir empatía con alguien que no la tiene? Acá hay un pum plus, que es el papá. Que es el papá. Uno dice, ah, es que es mi papá. ¿Qué hago? ¿Sí o qué? Porque eso no fue un error, eso fue una decisión que tomó. Es un tema complejo, es un tema difícil. ¿Sí o qué? Pero vea, eso cuando la gente no tiene, no piensa en las consecuencias de las cosas, no tiene empatía, entonces ¿para qué tener empatía por otra persona? Entonces cuando el señor de allá, o la señora allá, o el amigo mío, que fue amigo en mi época, no tuvo empatía por mí, o X o Y motivo, quien sea, cuando le llegue el karma, yo no voy a tener que pesar, yo me como un paquete de crispetas.
1: Estamos en la tusa.
0: Y me pongo a ver cómo actúa el cambio. Ah, eso es una legal. Ay, ñañay. Ay. ¿Yo qué? Son las 12:43 minutos. Yo escucho Olímpica. Buenas tardes.
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0: que el mundo es tuyo. Tú ya no puedes volar conmigo, señores. 12:48 minutos, estamos en las 12 olímpicas, serio. Boletas para el Olímpica, no, al aire en la emisora estaremos informando a partir de cuando empezaremos a entregar las boletas. Estaremos llamando a los que están inscritos. Estaremos haciéndoles la llamadita pertinente. Hay que ser pendientes que al aire estaremos contándoles cuando arrancamos con la entrega de las boletas, mi mafecita. Hola, buenas. Hola,
1: bambún, con Francisco Salaca de Atlantic City, New Jersey. Oiga, nosotros estamos pasando por una situación igual.
0: ¿Verdad?
1: Mi papá se fue, no supe nunca nada de él, volvió cuando ya tenía 30 años. Que lo ayudáramos, ya estaba viejo, ya mejor dicho, ha gastado todo lo que se había ganado, todo mejor dicho, mala vida. Siempre que lo requerimos para que nos ayudara o para cualquier cosa, nunca nos ayudó, nos cerró la puerta y todo.
0: Y ahora,
1: ahorita que llegues, ya está viejo, ya necesitaba ayuda. Nosotros yo y mi hermana lo estamos ayudando. Yo le pago la mitad del arriendo, mi hermana pone la otra mitad, nosotros, entre los dos le pagamos el arriendo y los otros hermanos le damos la comida. Pero ese cuento que dejarlo volver a entrar es muy berraco. Sí, nosotros lo ayudamos porque yo sé que ante Dios, pues es nuestro padre, ¿cierto? Sí. Y pues ante la ley siempre se va a ir a favor porque es un señor de la tercera edad, ¿cierto? Y obviamente pues nos obligan a ayudarlo. Pero no por eso entonces vamos a dejar de hacer nuestras cosas, vamos a dejar de vivir mi vida. Mi mamá tiene que dejar de vivir su vida porque volvió él, ¿no? Él ya vivió su vida y él ya tiene que aceptar con los años. Con la edad que tenga, tienen que aceptar que la embarró y que uno debe aprender de sus errores y darle gracias que poco mucho se le está ayudando. Y así deberían hacer ellos, ayudarle poco mucho, pero de lejitos. Eso no hay de otra.
0: Sí.
1: Yo escucho Olímpica porque me ponen de todo y bien bueno, papá.
0: Muchas
1: saludo,
0: veces,
1: bam, bam.
0: Muchas veces uno ve, por ejemplo, abuelitos en la calle, ¿sí? Viejitos por ahí, uno dice, qué pecado. No deberían estar así, pero uno hace, se pregunta, ¿cómo tuvieron que ser en su juventud para que ahora sean así? Porque hay unos muy resabiados, hay unos groseros resabiados que no lo aguantan ni en la casa, ¿sí o qué? Otro que no dirá, ¿qué errores cometió en el pasado? Que ahora es así, que nadie les quiere brindar ayuda, ¿sí o qué? Da pesar y da embarrada, porque pues, hombre, humanos somos y errores cometemos siempre, ¿sí o qué? Buenas, pero el peor error del ser humano es no agachar la cabeza y decirle, embarré. Sí, perdóneme, sí, aceptar las vainas, ¿sí o qué? Yo creo que eso es de humanos y aceptar también y manejar la cosa de otra manera, pero hay gente que llega braviando. Buenas.
2: Hola, Bambam, buenas tardes, para participar en el tema de hoy. Mire que si es verdad, esos sinvergüenzas, así no le hayan dado nada a los hijos, si tienen derecho en demandar a los hijos.
0: Sí.
2: Pero los hijos, uno como hijo, también puede hacer una contrademanda por lo que nunca les dio nada.
0: Sí.
2: Entonces, ahí los hijos tampoco están desamparados del todo. Que los hijos hagan una contrademanda de que no les dejó, pues que no vio por ellos. Ahora, si de pronto la casa en que está viendo la señora, de pronto sí está él incluido, entonces será por eso que le está jodiendo tanto. Bamba, yo escucho Olímpica porque me pone de todo y bien bueno.
0: Un abracito, mi Cochois, un abrazo bien grande. ¿Ah?
3: Hola, Bamban, ¿cómo estás? Para opinar
0: mi
3: sobre
0: vida.
3: El tema.
0: Cuente, pues.
3: Muy triste el caso, pero pues está en decisión de ellos si quieren ayudarlo.
0: Sí.
3: En cuanto al señor que dijo que los podía demandar, ahí es.

0: qué condiciones ni nada, también entra ahí, y ellos no están obligados a responder por él ni ayudarle a nada. Ya si ellos quieren, como le digo, ya es voluntad de ellos, pero que sea una obligación ayudarlos, no, nada. Para nada, sabiendo que él fue el que decidió abandonarlos y dejarlos a la deriva, sin importarle qué iba a pasar con ellos, sin importarle que la esposa qué iba a hacer, porque yo sí le digo algo.
1: Dígame algo.
0: Muchas mujeres tienen muchísimos más pantalones que los mismos hombres.
1: No, todas.
0: Entonces acá no vengan a decir todas. Que ay, no, es que es obligación. No es obligación. Ya es si ellos quieren.
1: Sí, obligación.
0: Porque no él, empezando que le incumplió con dejar su hogar.
1: Sí, señora.
0: Y eso también es penal. Eso también se castiga.
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0: Bueno, ya tenemos la 1:04 de la tarde. Aquí estamos en la Tusa y Olímpica Estéreo. Estamos en la Tusa. Buenas tardes, los que están a través de nuestro TikTok. Un abrazo bien grande. A través de nuestro TikTok Olímpica Armenia 96.1. Un abrazo bien grande, listo. A toda la gente que nos sigue en las diferentes redes sociales. 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Luis Alfonso. Luis, vamos a colocar musiquita de cada uno para que van entrando como en calor, ¿sí o qué? Vamos a estar con otro Luis Alfonso. Son los originales, ¿no? ¿Crees que son chiviados? Sí.
1: Y esta copa la levanto y saludita por todos los envidiosos, a los chismosos.
0: También el rey del chupe, Jonales Castaño. Sí, señor. Va a ser el charrito negro. Ají, güey, mamá.
2: Sentiría.
0: Van a estar los hermanos Medina. En la cumbia va a estar Luisito Muñoz. El chico Jaramillo. Cumbia Arce. Arce cumbia. Eso es Arce. Olmar Pérez. Todo el sentimiento ahí en Ato.
1: Le han cobrado ahora.
0: Johnny Rivera. Sí, señores. Va a estar también en Cumbia Calle. Para que pasemos bien rico. Va a estar también Jorgito Pauena.
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0: Va a estar también el agropecuario.

0: también artista de la Casa Olímpica del departamento del Quindío. Va a ser Cristian Pérez. Sí,
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0: 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Bueno, la historia para hoy, dice Amancito. Quiero contar la historia porque la verdad no sabemos qué hacer. Queremos escuchar la opinión de la gente. Mamá, mire, mi papá tiene 68 años. Cuando estábamos pelados, él decidió abandonar su hogar por irse con otra mujer. Y durante 10 años, mamacito, sí, no nos dio cara, la verdad es eso, mamacito. Nunca preguntó qué necesitábamos, qué no necesitábamos, enfermos o no. Nunca, mamacito. Nunca le preocupó si teníamos que comer o no comer. Simplemente desapareció. Mi mamá le tocó hacer de mamá y papá al mismo tiempo. Hubo días muy duros, bambán. De aguantar hambre, de intentar pagar los estudios, familiares de nosotros nos ayudaron, tíos, para salir adelante. Mientras tanto nos enteramos de que él sí respondía por los hijos de esa otra señora que no eran sus hijos. A ellos les dio estudio, comida, les dio a Mancito, me decía por acá Mancito, a Samoto les dio y todo, se endeudó por darle cosas a ellos. A ellos los apoyó, a nosotros no. A él nos dejó, nos abandonó. Con el tiempo crecimos. Mi mamá obviamente pues nunca se rindió a Mancito. Empezamos a entender muchas cosas. Hoy todos somos personas de bien, ¿cierto? Trabajamos, salimos adelante sin deberle pues nada a Mancito. Resulta que ahora casi después de 10 años apareció otra vez. Según él está enfermo. Dice que está pasando una situación muy difícil, que no tiene quien responda por él. Pasó a Mancito armando shows. Llega llorando, diciendo que quiere recuperar el tiempo perdido, pero al mismo tiempo exigiendo que lo tenemos que ayudar porque es el papá de nosotros. Lo peor es que no llegó ni pidiendo perdón, nada, Mancito, llegó fue reclamando. ¿Ah? Dice que si no le colaboramos nos va a demandar, que la ley nos obliga a responder por él y que por ser nuestro padre tenemos que respetarlo y mantenerlo. Hasta está reclamando cosas que no le pertenecen. Ahí me dice, es que si yo quiero pegarle, le pego porque yo soy su papá. Ay, oiga, ya hace rato le perdí el respeto a usted. ¿Qué van a decir? Aquí va a venir a exigir respeto a un señor que nos abandonó. Ya sabe, problemas familiares, ¿sí o qué? Mamancito nos dañó la tranquilidad, nos dañó todo. No podemos salir tranquilos. Viene, le toca la puerta a mi mamá. Se pone la entrada que está enfermo, se pone a llorar, a generar paz, que le tengamos tristeza a eso, que le tengamos lástima. Y nosotros no sabemos si es verdad que está enfermo o no, porque babán, lo vemos para arriba y para abajo. Pero nunca nos ha mostrado un diagnóstico médico de que está enfermo. ¿Qué tiene? Yo no sé. Se les decía yo que tiene gadejo. Gadejo, ganas de joder, sí, eso. Eso es lo que tiene Gadejo, ganas de joder, porque ¿quién más va a tener eso aquí, ¿no? Gadejo.
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0: Ahí va, diariamente más. De bar en bar tomando.
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0: Vaina usted, me decía, mamá, mire, nosotros nos íbamos a trabajar tranquilos. Mi mamá en casita, ¿cierto? Mamá en casita, relajada. Ahora no, ahora nos vamos. Y ahora tocó instalar cámaras, porque cuando él menos piensa, llega, toca la puerta. Empieza a decirle cosas a mi mamá. Se hacen toda la entrada, no se va. Empieza a tirarse al piso, a decir que está enfermo, no, mejor dicho. Eso sí, y claro, él no sabía que había cámaras. Cuando ya empezamos a mostrarle las grabaciones, adivine que Amancito se enojó. Claro que era un irrespetuoso. Mejor dicho, señor, está loco Amancito. No sabemos qué hacer.
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0: 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Entonces queremos preguntarle a los oyentes, ¿qué harían, mamancito? ¿Lo ayudamos? ¿De qué forma lo podemos ayudar? ¿Le damos una ayuda económica y para salir del paso pero que no vuelva? ¿Cree que uno puede aparecer después de tantos años exigiendo derechos cuando nunca cumplió con sus deberes? ¿Por qué tenemos que compartirlo nosotros con él cuando él siempre nos hizo a un lado? Cuando aguantando hambre pasamos necesidades y todo eso. ¿Ah? Ese problema tiene de vida la familia. Ya no sabemos cuál es la mejor decisión, mamancito. ¿Qué hacemos? ¿Qué hago? ¿Qué camino cojo? Hágame el bendito favor, ¿ah? Muy care concha, le decía yo ahorita que no tiene que tener muy un seno muy care concha. De ser una barra de aparecer como si nada. No, es que
3: yo soy el hijo, me merece el respeto.
0: Creo que el respeto se gana, ¿no? Creo que el respeto se gana. Mire, no el que más grite tiene la razón. No el más enojado genera respeto. La verdad es esa. A mí una persona puede venirse acá y puede gritar y se puede mostrarse muy bravito. Papi mío, no. Respeto no infunde tampoco.
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0: Entonces, y llegar a exigir después de tantos años aparecer así. ¡Oli!
1: Pero el amor.
0: ¡Ay! Mira que le di estudio a los hijos de. A mis hijastros. Y me abandonaron. No preguntan por mí. Pero ¿cómo están ustedes? Entonces me van a ayudar. Pero porque si no lo te mando.
4: Hola, Ambasito, buenas tardes.
0: Cuente pues.
4: Yo pienso que por ley divina sí se deben, así se debe ayudar. Aunque por ley terrenal los obligan. Pero de lejitos. Los toros bravos de lejos se miran mejor. Que lo ayuden de lejos. Pero que a la casa no lo vuelvan a dejar entrar. No, ¿qué tal? Mis riesgos, que le ayuden a alzar la carga, pero sí. Que lo carguen a toda hora él, no. No, mis riesgos.
0: Muy duro, Arturo.
1: No sé cómo.
0: Hola, buenas.
5: Oiga, Bambán, ¿eso por qué lo repiten cada rato? Eso ya lo repitió esa historia. No se vuelve esta canción cuando esa historia es repetida. Ah, no tiene más que hacer.
0: Sí.
5: Hagamos otro programa mejor.
0: Hágale.
5: Como Abloridos.
0: Listo.
5: Como allá en Pereira, que también sabe destruir el tiempo en otras cosas más productivas.
0: Listo.
5: Pero eso repite la misma historia.
0: Listo.
5: No sé, ya se está volviendo a aburrir la emisora.
0: ¿Verdad?
5: Acá en el taxi me han dicho, no, qué maluquera, señor, quíteme esa emisora.
0: Bueno, está muy válido, don Luis Alberto, muy válido, sí, ok. Entonces, no, entonces pongamos clasificados. ¿Ponemos clasificados o qué? ¿Ponemos clasificados? ¿Qué dicen ustedes? Lo que digan los oyentes. ¿Ponemos clasificados o ponemos otro programa acá? Ustedes votan. Les voy a dar una. Voy a poner una canción para que piensen. ¿Listo?
6: Vamos en la tusa de Olimpia.
0: Sí. Vamos a ver. Una 14 en Olimpia.

0: Bueno, señores, yo no sé qué hacer entonces, Pecho no va a quitarle el programa. ¿Está sonando feo, sí? Ay, otra vez, Pecho, mira aquí esa banda. Yo miro por acá, A ver por acá, a ver. Ay, está sonando bien, ¿cierto? Bueno, aquí por acá, a través del WhatsApp Olímpica, vamos a ver. Buenas.
1: Bambán, buenas tardes.
0: Mijo.
1: No, el hombre que vaya para Pereira y no le gusta la emisora. Que vaya a vivir.
0: Bueno. Aló.
2: Buenas, Bambán.
0: Mi bien.
2: Reportando sintonía. Oiga, dígale a los muchachos que le diga al papá que por favor deje de ver tanta serie coreana. Que por favor, que no las mire tanto, porque ya él como que se está metiendo en ese papelito que es un coreano también.
0: ¿Verdad? Sí, series coreanas. Sí, por acá me dice, a ver, mamacita, a nosotros les pasó lo mismo, y es verdad, la ley lo protege y les toca pasarle una cuota. Mi papá tenía que vivir, con que vivir finca y ganado, puso la única casa a nombre de una hija con otro hogar, y ahora lo mandó para un ancianato y a nosotros nos demandaron que y damos una cuota. Ay, ¿cómo así, verdad? Ají, fue mamá. ¿Qué dice por acá, Mercer? Hola, buena.
3: No, oiga, si otro, entonces que la quite, entonces ¿para qué pone a opinar? Si no le gusta, quítela, hermano, quítela, Este sí sufre, ole. Se inundan en un vaso de agua, hombre. Si no le gusta, hermano, quítela, hermano. A nosotros sí nos gusta. María.
0: Buenas.
4: Buenas tardes, Bambán.
0: Parcerito.
4: No, que se compre unos audífonos, que vaya a cuidar a los nietos, que no escuchen la emisora.
0: Yo solamente doy play.
5: Bambán, buenas tardes. Mijito. Ese amargado que llamó, que no le gusta ese programa, dígale que ese debe ser el papá de esos muchachos y está ofendido porque la gente no quiere que le den nada.
0: No diga eso. Buenas.
6: Buenas tardes, Olímpica. Yo le digo al señor que acabó de opinar que si no le gusta la emisora, que cambie emisora, pero que no joda. Y a los muchachos por el tema del papá, de mi parte yo no le ayudaría.
0: Nada.
6: Al no ser que él nos recompense todos los años que él estuvo, ahí sí lo ayudaría. Pero ayudarlo así por así, claro, ya viene el perro arrepentido con la cola entre las patas, no. De mi parte, no.
0: Sí.
6: De lejito. Y si me va a demandar, que me demande. A ver qué pasa. Pero que no.
0: Maldita fiebre en la que... Buenas.
7: No, si Bambán, que no le guste, pues pailas, que no la escuchen, ¿ja? ¿Qué tal? Que no le gusta la emisora, ¿qué tal el otro, ¿ja? Está bien perdidito.
8: Bambán, dígale a ese señor que no le gusta escuchar la emisora antes que apague el radio. Que a nosotros y nos gusta el chisme. Ay, ay, ay.
9: Buenas tardes, mamacita, opinar en la tusa. Para mí el señor que acaba de hablar debe ser uno de esos señores irresponsables que se dan y no responden por los hijos.
0: Se sintió identificado con el programa, ¿ok? Buenas.
10: Hola, Bambancito, muy buenas tardes.
0: ¿Qué pues?
10: No, pues si al señor le choca tanto el programa, Bambancito, pues entonces que no lo escuche, que cambie de emisora o que se vaya para otro lado. Que es el criticón. Que verá que coloca en la emisora.
11: Por ti no siento nada. Soy libre.
0: Eso es democracia, ¿no?
12: Hola, Mancito, desde Barcelona, Taller El Calvo.
0: Cuente,
12: para opinar
0: pues
12: en la tusa.
0: Cuente, pues.
12: Eso le pasa a esas bellezas que creen que no van a llegar a la vejez.
0: Sí.
12: Tienen una esposa, tienen otra, te van a regalar sangre. No piensan que uno va para arriba, uno va para abajo, ellos van para arriba. Y ahora vea lo que le pasó. Está pagando sus actos. Eso le pasa a más de uno. Uno ve una persona en una silla de ruedas. Ay, qué pesar, ¿qué le pasaría al señor? Le falta un ojito, le falta una mano. ¿Por qué? Eso es karma, eso es lo que la vida les cobra. Eso es por no valorar a sus hijos. Claro que sí, le tienen que ayudar, obvio, por ley. Pero eso no debería ser así. Para que paguen por ser tan malos papás. Yo escucho Olímpica, porque me pone todo y bien bueno, me saca.
0: Calvito, un abrazo, buenas.
2: Bam,
0: mi vida.
2: Opinada en la tusa.
0: Dele,
2: ese viejo que habló ahí, amargado.
0: Bueno, yo creo
2: que es el de la historia.
0: Bueno, no, señora,
2: entonces,
0: no.
2: Entonces, como vieron, respetico, que contaron la historia de él, ahí mismo dijo que esa historia ya la habían contado, no, que ya estaba aburrido. Pues entonces, que no escuche.
0: No.
2: Viejo.
0: No. Él no tiene más de 68 años.
2: Seguro a él no le gusta el chisme. Yo creo que él es de los que se esconde detrás de la cortina a ver quién está tocando la casa.
0: Bueno.
13: de ser machismoso y diciendo que no le gusta el chisme.
0: Ya cálmese, señora, bueno.
14: Mamá, mamá, mi Dios me lo diga, mamá. Que viva el chisme.
0: Ya.
14: El chisme, que viva. Además, no le ponga cuidado, mamá. Que escuche otra emisora. Que se vaya para Pereira a escuchar allá la emisora.
15: No me arrepiento.
0: Tras Quindío lo lleva Transarmenia. Buenas.
16: Bam, bam. Yo no sé qué pasa, pero. A mí me gusta el chismoseo. Dele, no, dele.
0: María. Repunta el chileno, Repuntó otro chilombiano, María Camelbe. Bueno, ya más una cosa, Pérez.
13: Excelente emisora, muy Besis. Buena, la mejor.
0: Vamos a hacer lo siguiente. Eso es por democracia, ¿sí? Ok. Vimos que como de 20, 30 mensajes que saqué al aire, solamente el señor estaba disgustado. Entonces, como es democracia, seguimos con el chisme, ¿sí? Ok. A ese, ¿qué más vamos a hacer nosotros? Seguir con el chisme, ¿sí? Ok. Ah, sí, sí, porque si hubiera sido al contrario, pues no vamos a ir. Colocamos clasificados, colocamos, no sé, María, la lotería, no sé, alguna vaina.
14: Bam.
0: Señor.
14: Ese mancito que puso ahí que no le gusta la emisora, pues muy sencillo, pongo otra emisora y
0: no
14: la
0: No. Tiene todo el derecho. No es eso. No, ya, listo. Ya, retomamos. Opiniones para la prueba del programa.
13: Sí, es el papá y como el papá no se acordó que tenía los hijos y se fue a conseguirse otros.
0: Sí.
13: A mantener otros que no le importaban a él. No, eso no. Eso no hay que comer de nada.
0: Listo, pues mi vida. ¿Qué por acá habla? Buenas.
17: Bam, buenas tardes.
0: Mi vida.
17: Para el oyente que acabo de hablar, ¿cómo es posible que uno va a comer de amenazas? No, yo soy madre y padre a la vez. Y esta es la hora que no he necesitado del papá de mis hijos. No, como dice el dicho, que se muerda el culo porque.
0: Oiga, no, tampoco así, bájele cinco. No, mija. Bájele. 1:24, entonces seguimos con chisme, ¿sí o qué? Seguimos con chisme, ¿qué vamos a hacer? El que quiera que continúe el chisme me levanta la mente en el WhatsApp. Levánteme la manito, levante la manito arriba, la manito. ¿Y cuál es el chisme? No se puede quitar, ¿sí o qué, María?

0: Charrito Negro, artista del Olímpica de las Estrellas. Bueno, señores, continuamos en este mediodía con el chisme sabrosito, delicioso. ¿Qué dice por ahí? Se petaqueó ese WhatsApp por la gente levantando la manita. Ni modo, callamos por mayoría. Buenas.
1: Hola, Bambam. ¿Cómo
0: vida.
1: Estás?
0: ¿Bien o no?
1: Dios me lo bendiga.
0: Amén.
1: Eso no, Bambam. Yo también fui mamá y papá.
0: Sí.
1: Usted sabe que los padres de ahora prefieren más darle todo a los hijastros que a los propios hijos.
0: Qué duro.
1: Y cuando estén bien viejos, bien llevados, buscan a los propios hijos, porque los hijastros, escasitamente, sí. Yo creo que algún hijastro por ahí le dará la mano, pero el resto, ahí le toca buscar a los propios hijos, porque ¿qué más vamos a hacer?
0: Oiga,
1: porque toda la vida van a quedar jóvenes. Llegar a viejos.
0: Tengo
1: entonces,
0: una pregunta.
1: Ahí le dejo.
0: Tengo una pregunta.
1: Estoy escuchando Olímpica porque me pone todo y muy bueno.
0: Tengo una pregunta. ¿En qué va eso? O sea, ¿en qué va eso que muchos prefieran responder por hijos ajenos que por los mismos hijos? No. ¿En qué va eso? No sé. ¿En qué va eso? ¿Me podría decir en qué va? ¿Usted por qué cree que muchos hombres prefieren mantener hijos ajenos que los propios? ¿Ah? Uno diría, bueno, de grandes, bueno, groseros, algo dijiste, pero cuando son peladitos, niños, en crecimiento, que salen y abandonan a la mujer y bueno, ya, y le importan carajo las cosas, y cuando uno para es que manteniendo hijos ajenos, uno dice, uy, ¿cómo? Y los hijos propios aguantando hambre, ¿ah? ¿Por qué cree usted que pasa eso? ¿Por qué cree usted que pasa eso? Buenas. Aló.
2: Bambam, buenas tardes.
0: Mi vida. Llamo
2: para opinar. No, Bambancito, todo mundo tenemos errores.
0: Sí, es verdad.
2: Todo mundo tenemos errores. ¿De qué nos quejamos? Usted sabe que si no dio nada con la señora, pues buscar por otra parte.
0: Sí.
2: Pero todos los que hablan ahí también pasaron por lo mismo.
0: Sí.
2: Eso es menos criticar la gente.
0: María, no critique.
2: De la gente.
0: Qué bobadas ustedes.
2: Si ellos tienen voluntad, pues que le ayuden al papá, sea sí. Como sea. Todo el mundo tenemos errores, Bambancito.
0: Sí, señora,
2: Dios me lo bendiga. Yo escucho Olímpica porque pobre de todo y muy bueno.
0: Hoy está caliente el programa. Yo no sé por qué aparecieron. ¿Fue porque nos eliminaron ayer en el mundial o qué? Pues mamá.
3: Lo que pasa es que tiene envidia porque le salió competencia más brava.
0: Sí.
3: Es que Bambán es el más chismoso de todos los chismosos.
0: Bueno, respetito, pero es verdad, sí. Buenas.
4: Bambán, dígale a ese señor que ese es el papá de los muchachos. Ese es, claro, está ofendido el señor. Dígale mejor que vaya y mire y ya puso la marrana.
0: Señora, ya. En el bolsillo mucha plata.
5: Pues para decirle a los muchachos que no le ayuden a ese señor, ¿cómo así? Tan descarado. Él también tuvo su juventud, su trabajo, y prefirió dejarlos y largarse con otra y criar hijos ajenos. Entonces ellos hoy en día, ¿por qué? Así como él tuvo su juventud y trabajo, hoy en día ellos también tienen su juventud y trabajo y ven por ellos mismos y su mamá. Él ya no tiene que ver nada en la vida de él.
0: Cálmese, mija.
5: Ese viejo de ahí.
0: Cálmese, señora, cálmate. Me la dieron un patatús, tómeme la pasta para la presión.
6: Hola, buenas tardes, Bambam.
0: Mi vida.
6: ¿Cómo así? Porque por ahí le fallaron las cosas. Si estuviera contento y estuviera viendo para dónde se fue, allá seguiría. Pero como le fue mal, entonces ahí sí regresa con la cola entre las patas.
0: Sí.
6: No. Que le ayuden o que de corazón le nazca, pero lejos a la casa, no. ¿Cómo así? Cuando él se largó, él no pensó en ellos para nada. Entonces, no. Uno tiene que asumir lo que uno hace. Como el cuento trae consecuencias. Ahí tiene la consecuencia. No. Como ahora sí se ve en el mundo, entonces sí se acuerda que tenía familia, ¿no?
0: Listo.
6: Así no funciona. O eso no es.
0: Mamacito desde España, Martica, del barrio Goretti, un saludo muy grande. ¿Cómo así, Martica? Me fui para España. Yo no pido permiso, mi hija. Mamacito desde Houston, Texas, un abrazo, vea. A usted le gusta las Texas. Mónica, desde la Tebaida Quindío, vea. Ahí atrás del Tito, está detrás del Tito. Añañay.
7: Olímpica, muy buenas tardes.
0: Yo desde Villavicencio Meta.
7: Estoy de acuerdo que después de que los haya dejado para irse con otra mujer,
0: sí,
7: y a los otros hijos sí les daba estudio, y ahí sí resulta el viejo catétrico ese que
0: señor, bueno,
7: los va a demandar, que porque no le ¿cómo que nada? Catétrico, no, señora. Yo no estoy de acuerdo en eso. Olímpica me pone todo y bien buena.
0: Pico mi coyocho hoy.
1: Buena. Mambancito, buenas tardes.
0: Mi vida preciosa.
1: Esos son hombres irresponsables. Y que el de es que me enamoré. Y el que quiere... Y el que quiere la perrita, quiere la chanda.
0: Señora.
1: Entonces, por eso es. Pero son hombres irresponsables.
0: Eso.
1: Para mí son hombres irresponsables que no... No valoran la mujer que Dios le dio y esos hijos que Dios les dio.
0: Bamancito, desde las tierras de Tunja, soy camionero. Vivo en la Tebaida del Paisita, vea. Conectado por el Tito, chanto cheme, parando oreja.
8: Bam, buenas tardes para participar en la Tusa Olímpica.
0: Vente, pues.
8: Digamos, en ese punto, en alguien, algunos mencionan de que sí, que todos los seres humanos cometemos errores, fallas y todo ese tipo de cosas. Y es cierto, porque somos seres humanos, somos personas que no nacimos perfectas ni pues Dios nos hizo con detalles para aprender a corregirlos, ¿cierto?
0: Señora, señor.
8: Pero es que una cosa es muy diferente, que yo tengo mis hijos.
0: Sí.
8: Sí. Y que yo un momento a otro, no, los deje tirados y me vaya y me olvide de ellos por irme detrás de otra persona y después pasa el tiempo, los años, entonces yo me aparezco campante todo como si nada, como si no hubiera pasado nada. No, venga, es que yo vengo a que respondan por mí. Sí, o sea, una cosa son los errores que uno comete sin intención o por otras cosas.
0: Sí, es verdad.
8: Pero uno es consciente de lo que uno hace. Si yo soy consciente de que dejé mis hijos,
0: sí.
8: Yo es que voy a venir a buscarlos. De malas perdí.
0: Eso no es un error, es una decisión que tomó. No. Que tomó una decisión, una mala decisión, ya es diferente. ¿Eh?
9: Hola, Bambancito.
0: ¿Qué hubo, Cocho?
9: Que tengan una buena tarde. Bambancito. Mire que en las noticias de Caracol vi una chica,
0: sí, ¿qué pasó?
9: Que el papá ni siquiera le dio el apellido.
0: No.
9: Tuvieron esa niña y ni siquiera le dio el apellido y nunca más supo de ella.
0: Sí.
9: Y ahora que está viejito, que ya está bien, viene y la busca y usted viera el problema. No. Y la ley dice que sí, que hay que ayudarlas. Ay, eso es muy triste.
0: Triste.
9: Ni siquiera el apellido que hubiera tenido, pero ni eso.
0: Re triste. Voy a seguir tomando porque. Salud para la gente de Chile. Ahí conectado a través del Tito de Olímpica Estéreo, vean qué belleza. Chando chisme, buena.
10: Papacito, para participar en la tusa.
0: Dile, mijo.
10: El chisme es el postre del almuerzo, bambancito. ¡Añales!
1: Buenas tardes.
0: Mi vida.
1: Pues que vaya y demanda a los hijastros, no le dio estudio y todo.
0: Ah, sí.
1: Y viene a joderle la vida a los hijos propios, no que no joda, que vaya y demanda a los hijastros.
0: Bueno, señora, pero
1: a los que le dio el estudio y a la moza que le den, que le ayuden.
0: Y ahí me resultó peor. Hola, buenas.
11: Hola, buenas tardes.
0: Mi vida preciosa, hermosa.
11: Mamá, mi opinión es.
0: ¡Ricaute!
11: El señor nunca hizo nada por ellos.
0: Sí, zarras.
11: Pero me imagino que debe estar muy viejito.
0: Sí, 68 ruedas.
11: Entonces,
0: joven.
11: Ahí como para que se eviten tanto problema, tanta cosa, métalo en un ancianato.
0: Sí.
11: O si no, pero que le paguen por allá una pieza, pero por allá lejos, que no sea al pie de ellos. Y que le ayuden con la comida, bueno, y que se reúna entre todos y le colaboren el cucho, pues plata no le den, pero sí. Que sí le colaboren con comida y pues con el techo.
0: Listo. Ven para acá, Mancito. El lío es que si el man está enfermo, los hijos están en buenas condiciones económicas. La ley los obliga. Así como hay una ley que obliga al padre que ayuda al hijo, hay ley para que el hijo ayude al padre. Nosotros estamos volteando con algo similar, porque hay una hermana de mi suegra. ¿Verdad? ¡Ay, güey, madre! ¿Cómo así, mijo? No sé. Hola, buenas.
12: Bambán, eso va en la moda. Esa es la moda de hoy en día.
0: ¿Cuál?
12: La mayoría de hombres dejan abandonado su hogar, a sus hijos, y se van y forman hogar con la mosaica, con otra mujer, y prefieren levantar los hijastros que ayudarle a los hijos. Esa es la moda, Bambán.
0: Que Bambancito, hay alguien conectado desde Suiza. Yo no sé. Ya, yo voy a comer. Yo no voy a comer Suiza, salchicha Suiza, no. Buenas.
13: Es triste que ese señor haya abandonado a los hijos para ir a responder por otros que no tenían nada que ver con él. Uh-huh. Y que de la noche a la mañana vuelva a exigir.
0: Sí.
13: Y esas cosas Eso es una porquería.
0: Bebe, señora.
13: Eso no merece nada.
0: Sí.
13: Y el señor dijo, y el señor que dijo que la emisora, que tan rico que es escucharla, tan rico que es escuchar el chisme, opinar y pelear por la radio. Y con usted.
0: Y conmigo, no me meta mi mía, que me hace meter en problemas. Mamacito, estamos en la hora del almuerzo y lo estamos viendo y escuchando. Un abracito para toda mi gente. No sé de dónde, pero para ellos un abrazo. Para mi lady Elsati, un abrazo bien grande. Una 41 minutos, tu hombre soy yo. Una 41, yo escucho Olímpica.
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0: Yo no quiero pasar de prepotente, pero tú eres mía, tú por mí te mueres. Oiga, al rato no escucha la canción. 1:45 de la tarde. Vamos finalizando la tusa y olímpica. Serio, la buenas.
1: Hola, Bambam, buenas mi tardes vida. Para participar. Pues mi opinión, no. Que no le ayuden a ese viejo asqueroso atrevido.
0: Se señora.
1: No les importó los hijos.
0: Sí.
1: Y se fue a criar los otros. Y ahora sí viene a que le den.
0: Bueno,
1: que
0: bueno.
1: Vaya para la porra ese viejo cagacete.
0: Señor, bueno, señora, calmada.
2: Qué señora tan chismosa. Aquí bien chismosos que sí somos. Y sí. Trayendo más chisme de otro lado. Ay, ay, ay.
0: No, sí, así buenas.
3: Y las mozas nos cuidan viejos enfermos.
0: No, no.
3: Al mío me lo mandaron enfermo.
0: ¿Y usted lo recibió?
3: Sin plata.
0: ¿Y usted lo recibió? Tan bella, carajo. Bro, vuelven porque me lo reciben.
4: Hola, Bambam, buenas tardes.
0: Mi vida.
4: Bambam, mire que yo también conozco mujeres que también abandonan
0: sí.
4: sus hijos, se los dejan al papá.
0: Ah, sí, claro.
4: Y cuando ya los niños están grandes y el papá ha visto por ellos,
0: sí.
4: las viejas también llegan a reclamar. O sea que es más poquito que se ve, pero siempre se ve que sí, hay mujeres sí. que también dejan los hijos y se los dejan al papá. Y cuando ya ven que los hijos están bien, ellas hacen lo mismo, Bambam.
0: Sí.
4: Yo escucho Olímpica porque me pone todo bien bueno.
0: Meto ahí, sí, apoyo ese comentario, sí, ah.

0: Y te, oiga, hay una duda. Bueno, esta les cuento antes de finalizar el programa. Yo a ti te amaba y tanto te adoraba. Hola, buenas.
1: Hola, Bambán, buenas tardes, ¿cómo le va?
0: Parcerito.
1: Bambán, yo, mis hijos me dijeron a mí una vez.
0: Sí.
1: Le mandaron a decir con mi señora madre.
0: ¿Qué le mandaron a decir?
1: Si él me necesita, me tiene que llamar, ¿cómo le parece?
0: ¿Cómo?
1: Los pájaros le tiran a las escopetas. ¿Y por qué prefiere uno los hijos ajenos? Porque ellos se portan bien con uno.
0: Sí.
1: Se manejan bien, son juiciosos, le hacen caso a uno. Le hacen caso a uno, por eso uno les da a los hijos a ellos porque se manejan bien con uno.
0: Sí.
1: Y los propios hijos no sirven para nada, ni para un mandado siquiera. Bueno, mamá, yo creo que escucho política de estéreo.
0: Ay, hijo de mamá.
2: El bendito perfume.
0: Buenas.
3: Muy buenas tardes. Sí, yo no quería decir nada, pero si es verdad. Están repitiendo mucho.
0: Los no, mamacita, no le entiende nada, mi amor. No le entiendes, pero nada, mamacita hermosa.
4: Que sufre, sufre.
0: Hola, buenas.
5: Papá, buenas tardes.
0: Papá, pues
5: yo lo único que le digo al señor es una cosa. Que ya perdió. Porque si él hace 10 años dejó a los hijos pequeños.
0: Sí.
5: Y ahorita ya cuando vino están grandes.
0: Sí.
5: Pues ya. Ya no es lo mismo. Ya
0: sí.
5: No es lo mismo. Pero de todas maneras, si ven, ya yo allá el viejo.
0: Ya yo le hizo.
5: Por ser el papá de los hijos.
0: Listo. Buenas.
6: ¡Aló! Buenos días, mamacito. Sí, hola. Señor, vamos a colocar clasificado. Dígale que se permita un señor que está abandonado. Necesita de alguien que lo cuide. Que alguien que le dé amor y cariño, ya que el viejo no dio amor y cariño. Eso necesitamos. Digamos, estamos vendiendo a ese señor, arrendando o alquilando eso. Clasificado. El que no le guste el programa, que no lo vea.
0: Señora.
6: Es la misma historia.
0: Escuche.
6: Mi papá también nos abandonó a nosotros, a mi mamá con 7 hijos. ¿Y qué? Es la misma historia. Más que los papás hoy en día son felices abandonando los hijos. Abandonando a los hijos y criando a los otros. Cuando ya se van a morir, ahí sí vienen a que los obliguen. Y la ley los obliga porque así es la berraca vida. ¡Qué rabia! Yo escucho Olímpica porque me pone estoy bien bueno. No, mamacito.
0: Pico,
6: siga
0: pico.
6: Con su programa.
0: Gracias,
6: pueden
0: mi amor.
6: Llorar.
0: Esa es, esa es, esa es.
7: Oiga, Bambi, todo se encuentra en la viña del señor.
0: Señor.
7: Gente como bien boba, ¿no?
0: Bueno.
7: No, no digo nada porque después me bloquea. Ese man tan bobo. Hay tantos hombres que siguen creyendo a las mujeres que las mujeres son buenas y que son, y que las loras mayores son, no ponen cachos. Y otros bobos que ponen a emisora y la escuchan y llaman a que critiquen porque lo que les ponen. Gente como boba, ¿no?
0: Bueno, ya. Bájele, 5 rayitas ya. Vamos a finalizar a tus amigos que están ustedes como muy rarongos porque como perdió Colombia, mejor dicho, están como todos enojados. Mima y Aníbal en Montenegro que llegaron ayer de Estados Unidos. ¿Cómo así, de María? Ajá. Qué picante esa. Señores, para todos un abrazo, feliz resto de tarde. Ya viene Julián Aguirre, el Juli. Según el lunes es festivo. Ese lunes es festivo, aunque colocaron una demanda, que tan bueno. Un man ahí, el lunes por ahora sigue siendo festivo. Que no aparece en el calendario, no va a aparecer en el calendario porque ese festivo apenas lo colocaron ese año. Pero hasta ese momento, el lunes es festivo. Hasta ese momento, el lunes es festivo. Hasta ese momento, a no ser de que pase algo antes del viernes, que quiten entonces, quiten ese festivo. Pero hasta hoy, este lunes que viene, 13, es festivo. Esperemos a ver entonces, muchachones. Listo. Para todos, un abrazo bien grande. Dios me los bendiga. Porten juiciositos. Tomen valeriana. Tomen la pastica. Ay, perdonen lo malo. Y nada, a los muchachos. Mostrar agradecimiento, no sé en qué sentido en ese momento. Pero sí brindarle una posibilidad de decirle, vea, le vamos a decir. Le vamos a pagar 2-3 meses de arriendo, me está tratando así. Y ahí, pa, mire usted cómo hace. Ahora, si el mal los denuncia y la ley los obliga a sostenerlos, ahí sí la cosa se pone peluda. Pero lo que hagan, háganlo de corazón. Háganlo de corazón. Finalmente es el papá. Queda rabia, mucha rabia, impotencia, ¿sí o qué? Pero ahí está, porque mejor dicho, ese karma no lo dejar vivir hasta que, hasta el último día. Unas 51 minutos.
8: Vamos en la tusa.
0: Y el resto de tarde para todos. Se me cuidan, Dios me los bendiga. Corten juiciosito, chao, pues. ¡Oh!

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Están los solteros, soltereos felices, 2:09 PM. Aquí estamos en esta tarde de miércoles, mitad de semana, con Olímpica, la emisora que te pone de todo y bien. Bueno, tarde sabrosita, tarde de caos vehicular en toda la ciudad de Armenia. Allí por bomberos está un caos, allí tiene cerrada como la vía subiendo hacia justamente el barrio Profesionales. Allí la tienen cerrada, entonces está un caos total. Un abrazo para usted que está en el trancón, para usted que está en la carramenta y escuchando Olímpica 96.1. Saludo bien especial. 2:09 PM. Ya vengo con reporte de sintonía, ya vengo con invitación. Recuerde que a las 3:00 PM vamos a presentar Olímpica Te Complace, para que vayan pensando qué canción van a solicitar a las 3:00 PM en Olímpica Te Complace. 2:10 PM. Yo escucho Olímpica porque me pone todo y bien bueno. La salsa con Antonio Cartagena. Ni siquiera, así se llama esa muy buena canción en esta tarde de miércoles, mitad de semana, con Olímpica, la emisora que te pone de todo y bien bueno.

0: dice Rumores. Ahí estaba la canción Rumores, Cumbia Calle. Y los rumores son ciertos, que Cumbia Calle también estará en el Golímpica de las Estrellas.
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0: De la tarde, 18 minutos. Seguimos con la invitación del Golímpica de las Estrellas. Y es que cada día se va acercando un poco más para el día de este gran evento. Y es que el 29, ojo, pues 29 de julio, miércoles 29 de julio. Nos vemos en el Coliseo del Sur, en la ciudad de Armenia. Nos vemos pues para disfrutar juntos del Golímpica de las Estrellas. Se siguen confirmando los artistas para el Golímpica de las Estrellas. Les voy a hacer nuevamente el listado de las personas o de los artistas que ya hemos confirmado, vea. Tenemos a Luis Alfonso, que fue el primerito que confirmamos y que convocamos, ¿cierto? Está convocado el Charrito Negro, quien será el que hace el saque inicial, el saque de honor. Jonales Castaño será también con nosotros. Los hermanos Medina, convocados. Convocado también Luisito Muñoz. Convocado Osmar Pérez, el que canta bonito, Osmar Pérez. El Chico Jaramillo también estará con nosotros. Arce Cumbia, Johnny Rivera. También estará Cumbia Calle, que los acabamos de escuchar. Ahí estaba Cumbia Calle, que también será con nosotros en el Olímpica de las Estrellas. Jorge Pabuena, representando también el vallenato. Ayer o esta semana confirmamos y convocamos al agropecuario. Andrés Franco también estará con nosotros, el agropecuario. Y hoy confirmamos a artista de la casa, artista del departamento del Quindío, a Cristian Pérez. Cristian Pérez estará también con nosotros en el Golímpica de las Estrellas. Señoras y señores, en ese momento voy a inscribir a las personas que no lo han hecho a través del WhatsApp 321-5182-961. Simplemente a través del WhatsApp me va a dejar la palabra partido, partido de las estrellas, así. Partido de las estrellas, el mensaje de texto a través del WhatsApp 321-5182-961. Va a poner partido de las estrellas. Partido de las estrellas. Le tomamos los datos para que empiece a participar por boletas que estaremos entregando aquí en Olímpica Estéreo, porque el evento es totalmente gratis, pero con boletería en mano.
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Vamos a las 2 de la tarde, 30 minutos. Recuerden que a las 3 de la tarde usted puede programar su canción preferida. A las 3 de la tarde, Olímpica te complace. Mucha atención porque por la Clínica Santa Ana nos informan que hay un vehículo volcado. Para que tengas mucha precaución, fuerte congestión vehicular por ese sector. Por la Clínica Santa Ana, por vehículo volcado. Para que tengan ahí precaución aquí en la ciudad de Armenia. 2:30 minutos, yo escucho Olímpica.

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4: La emisora que se metió en el departamento del Quindío, Olímpica 96.1 de la ciudad de Armenia, 2 de la tarde, 40 minutos, Orquesta Adolescentes. Aquí llega desde Venezuela con esta muy buena canción, se llama Persona Ideal. En 20 minuticos estaremos iniciando. Olímpica te complace para que vayan pensando qué canción van a solicitar a través de la emisora del primer lugar. 2:40, yo escucho Olímpica.

0: Mi amigo del alma, siempre te recordaremos. El Chacal del Sur hace la canción, se llama Mi Última Despedida. Ya llegamos a las 2:48, 2:48. Seguimos de invitación para el Olímpica de las Estrellas. Ahí estaba inscribiendo a los oyentes a través de el WhatsApp 321-5182-961. Pero en ese momento tengo invitación para los que tienen alguna marca, tienen algún negocio, alguna empresa y quieran ser patrocinadores del Olímpica de las Estrellas.
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0: Señoras y señores, esta invitación es para las personas que tienen algún emprendimiento, alguna empresa, algo que quieran dar a conocer de manera... Bueno, porque es que van a ser más de 2.500 oyentes que van a estar presentes en el Olímpica de las Estrellas. Además, los artistas van a poder ver su marca. Le estaremos dando menciones. Bueno, en fin, les voy a dar un número a las personas que están interesadas ser patrocinador del Olímpica de las Estrellas. Este número lo van a apuntar y van a escribir en este número las personas que están interesadas en ser parte de los patrocinadores del Olímpica de las Estrellas, exclusivamente para este tema, para información sobre las características que tiene la pauta como patrocinador, ¿ok? Así que no vayan a pedir información de boletería, ni mucho menos, ¿ok? Simplemente para las personas que quieren ser patrocinadores y sumarse al Olímpica de las Estrellas y dar a conocer su marca, su producto, su servicio. A ese número, vea. Escribe, yo quiero información o quiero ser patrocinador. Escriben a este número, vea. 313-790-54-72. Se lo voy a dictar nuevamente, suavecito, lento, pues para que lo apunte. Y usted reciba toda la información, las características, los beneficios que tiene como patrocinador del Olímpica de las Estrellas. 313-790-5472. Se lo repito por última vez. 313-790-5472. Repito, esto es para información, para que usted sea patrocinador del Olímpica de las Estrellas. Para que llegue a cientos de personas, de asistentes.
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0: Tenga esa excelente oportunidad con el Olímpica de las Estrellas, ¿ok? 2:51, ya vamos a iniciar. Olímpica, te complace. Para que seáis súper pendientes con la nota de voz. Artistas que estarán en el Olímpica de las Estrellas, los hermanos Medina.
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0: A su canción, esa canción que a usted le encanta, que le gusta mucho, a través de la emisora que te pone de todo y bien bueno, la puede escuchar y la puede solicitar a través del WhatsApp 321-51-8296-1. ¿Quién anda por acá? Buena,
1: para pedir una canción.
0: Sí.
1: La canción es Amor Prohibido de Selena. Desde Pereira escuchando Olímpica Estéreo, porque me pone de todo y bien bueno.
0: Listo, de una, un abrazo para la gente en Pereira, la gente de Risaralda, que a esta hora se va conectando con Olímpica, la emisora del primer lugar. 3:06, bienvenidos a Olímpica, te complace en esta tarde de miércoles, mitad de semana, tras de la emisora del primer lugar.
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0: Lo DJ. Seguimos recibiendo los mensajes a través del WhatsApp 321-5182-961. A través del WhatsApp envíe su nota de voz. Me dice, háblamelo, Juli, quiero escuchar esa canción. Me dice el nombre de la canción y termina diciendo, yo escucho Olímpica porque me pone de todo y bien bueno. ¿Quién anda por acá? Buena, buena, buena, buena, buena, buenas.
1: Hola, muy buenas tardes. Por favor, me puedes colocar una canción, una de Ayer y Hoy. Yo escucho Olímpica porque me pone de todo y bien bueno.
0: Listo, de una, papá, esa. Sigan enviando su nota de voz. Recuerden, 321-51-8296-1. ¿Quién anda por acá? Buena, buena, buena, buena, buena, buena, buena, buena, buena, buena. Es que no quiere cargar. Ahora sí cargó. Hola, buenas. Olímpica,
2: buenas tardes. Un saludo muy especial desde Barragán, Quindío. Para pedir una canción. Asia. Muchas gracias. Escucho Olímpica porque me pone todo y bien bueno.
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la combinación vallenata en la tremenda voz de Giancarlo Centeno. Se llama Ayer y Hoy. Ya llegamos a las 3 de la tarde, 24 minutos. Estamos presentando Olímpica, te complace. Sigan enviando su nota de voz

0: 1. ¿Qué canción se desean escuchar a través de el WhatsApp? Buenas, buenas.
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0: ¿Quién anda por acá? Buenas, buenas.
2: Juli, muy buenas tardes para reportar sintonía desde Chile. Para una cancioncita, Juli, Egoísmo. Yo escucho Olímpica porque me pone de todo y bien buena.
0: Un abrazo para la gente en Chichichi, lelele. Vea desde el exterior a esta hora reportando sintonía. Un abrazo. Egoísmo, listo, ya le suena, ya le suena. ¿Quién anda por acá? Buenas, buenas.
3: Buenas tardes, Olímpica. Me pueden complacer con Recuerdos de Adolescentes Orquesta. Reportando sintonía desde el barrio Los Quindos.
0: Ay, ay, ay, eso es un playzote, le cuento. Eso es un playzote. 3 de la tarde, 25. Yo escucho Olímpica, la emisora del primer lugar, la emisora.

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1: Esa canción, así rápidamente para resumir, sale lastimosamente después de una noticia dura también para Venezuela, allá a finales de los 90, aproximadamente en el 99, creo que es, donde se registra también justamente la emergencia también en Venezuela. Porfirio Baloa conoce una historia donde un señor pierde a toda su familia en una avalancha que ocurre allí en Venezuela. Porfirio Baloa conoce esta historia y el señor que perdió toda la familia recuerda a su familia con la foto. Y de allí surge justamente esta canción. Recuerdos, Orquesta Adolescentes. Se llama Recuerdos. Suena a través de la emisora que te pone y todo y bien bueno. Olímpica 96.1. 327, yo escucho Olímpica.
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0: La programación que hacen nuestros oyentes a través del WhatsApp 321-51-82-96-1. Seguimos en Olímpica, te complace. En la próxima hora vengo a registrar a los oyentes que no han hecho su inscripción para entradas para el Olímpica de las Estrellas. Ya vengo a registrarlos en la próxima hora, ya les vengo a indicar cómo lo pueden hacer, ¿ok? 3:36 PM, quien anda por acá en Olímpica, te complace.
1: Buenas, buenas, háblamelo, Juli, y hágame el favor y me coloque una canción, Tormento, y yo escucho Olímpica porque me pone todo y bien bueno, Olímpica se metió.
0: Eso, de una va pa' esa, buenas, buenas.
2: Muy buenas tardes, Olímpica Stereo. Con Ale de por acá de Quimbaya, para que me complazcan con una canción tan amable, 8 AM. Muchas gracias. Y yo escucho Olímpica porque me pone de todo y bien bueno.
0: 8 AM, artista que estará con nosotros en el Olímpica de las Estrellas, próximo 29 de julio, Coliseo del Sur en la ciudad de Armenia, 1:00 PM. Y estoy hablando de Andrés Franco, el agropecuario. Este señor estará con nosotros allí en el Olímpica de las Estrellas. Sabemos que este señor tiene mucha fanaticada aquí en el departamento del Quindío. Y si usted es uno de ellos, de esa fanaticada, pues no se lo puede perder. Ya vengo con toda la información del Olímpica de las Estrellas. Vengo además a inscribir a las personas que no lo han hecho para el Olímpica de las Estrellas para que se lleve su entrada. 3:37 PM, yo escucho Olímpica.
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0: Plaza de Quiranda por acá, buenas, buenas.
1: Hola Juli, muy buenas tardes, reportando sintonía desde Caicedonia Valle, aquí el combo caloroso de empresas públicas. Cambiarle un saludo al compañero Pato Roña, lo mejor de lo mejor, y para que nos ponga ahí Y No Hago Más Nada, porque dicen que ese es el disco de nosotros, no sabemos por qué, yo escuchando Olímpica.
0: 3 de la tarde, 45, antes de irnos con esa canción, aquí llega Rafa Pérez.

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2: 4 de la tarde, 1 minuto. 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

través de la emisora que te pone de todo y bien bueno, la emisora del primer lugar. 4:08 p.m. Vengo con invitación para el Olímpica de las Estrellas. Vengo con invitación porque también recordemos que pocos días el gato va a celebrar el cumpleaños. Va a celebrar su cumpleaños y pues la idea también que los oyentes que cumplen años en este mes de julio pues también lo celebren junto al gato, ¿cierto? Así que ya les vengo a dar esa información, ya los vengo con a invitar, así que pendientes. 4:09 p.m, la tarde del miércoles, mitad de semana, yo escucho Olímpica porque...

miércoles, mitad de semana. Recuerden que a las 5 de la tarde llega la Ruta Olímpica con toda la información, con todas las invitaciones que tenemos para todos nuestros oyentes. Los oyentes del primer lugar. 4:15, la quincena con Hernán.

0: a las 5 de la tarde la ruta olímpica para que no se lo pierdan, con toda la información, con los WhatsApp reporteros, con invitación. Y hablando de invitación, les tengo una para los que de pronto no saben, el gato ya en estico está de cumpleaños. El gato, nuestro director Felipe Izaza, el gato estará de cumpleaños. ¿Y cómo les parece que él lo estará celebrando? Él estará celebrando su cumpleaños y no lo quiere celebrar solo, lo quiere celebrar, pues obviamente también con los oyentes. Así que les tenemos una invitación porque el gato va a celebrar su cumpleaños este próximo 17 de julio. Va a tener a nada más y nada. ¿Ustedes recuerdan a Samuel Pérez? A Samuel Pérez, si de pronto no lo reconocen, él tiene una canción con Silvestre Angón muy buena. Y también estuvo hace días, creo que hace como un par de semanas, estuvo acá con nosotros. Hizo una llenada de nevera con nosotros. Samuel Pérez también estará celebrando el cumpleaños del gato. Alex Bedoya también estará con nosotros. Y también estará el dueto Buritica. Ay, no. ¿Cómo les parece eso? El gato va a celebrar el cumpleaños a lo grande. Y además va a invitar a los oyentes. Así que si usted quiere celebrar el cumpleaños junto al gato, también está invitaciones para los cumpleaños del mes de julio. Si usted quiere celebrar su cumpleaños junto al cumpleaños del gato, me van a escribir lo siguiente a través del WhatsApp: cumpleaños de gato, cumpleaños del gato, cumpleaños del gato, en mensaje de texto, y les voy a enviar. Vamos a hacer lo siguiente: ustedes cuando me escriben a través del WhatsApp cumpleaños del gato, yo les voy a enviar una imagen. Ustedes van a leer esa imagen y en la parte de abajo tiene un número. Usted va a escribir a ese número que está dentro de la imagen que les voy a enviar. Y ya se comunican con ese número para que allí reserve. Es totalmente gratis. El cumpleaños va a ser totalmente gratis, pero sí necesitamos que escriban a ese número para que reserven su puesto, reserven su espacio y celebremos junto al gato el cumpleaños. Y también su cumpleaños. Si de pronto ustedes cumpleaños en este mes de julio, también lo va a celebrar ese día. 17 de julio.
1: Estoy sufriendo.
0: Con el dueto Buriticam, muchos artistas, Samuel Pérez, Alex Bedoya, entre otras sorpresas, celebrando el cumpleaños del gato Felipe Izaza. Así que escríbame ahí a través del WhatsApp, cumpleaños del gato, y le envío toda la información. Eso es sencillito, le envío esa imagen y ahí en la imagen hay un número en la parte de abajo. Y va a escribir a ese número para que reserve su entrada, ¿ok? 4:26 minutos. La programación de hoy, miércoles, mitad de semana con Olímpica.

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Diomedes Díaz. ¿Por qué razón? Así se llama esta muy buena canción. 4:44, 4:44. Ya en minuticos estaremos iniciando la ruta olímpica para que estén pendientes y reporten sintonía, los WhatsApp por reporteros, cómo están las vías de la ciudad de Armenia y el departamento del Quindío. Ahí los vamos a esperar a través de el WhatsApp. También con toda la información desde las calles. 4:44, aquí estamos presentando toda la programación de hoy, miércoles, mitad de semana. Los inquietos del vallenato llegan con Pancho Uresti. Esta canción se llama El recuerdo que dejó en Olímpica. ¡Oh!

0: canción la hace el Cuarteto Imperial, se llama Anillito de Humo. Anillo de Humo en Olímpica, la emisora del primer lugar, 451. Ya vamos a iniciar la ruta olímpica, 451. Yo escucho Olímpica.
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1: Ya llegamos a las 4 de la tarde, 56 minutos en Olímpica.
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0: Luis Alberto Posada es único. Uno lo pone a beber a uno con un trabalenguas. Hágame el favor. Vendrás llorando, lo hace Luis Alberto Posada, el caballo de la música popular. Bueno, 5:05. Bienvenidos a la Ruta Olímpica.
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0: 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En minutos venimos con información, venimos con reportes de sintonía de nuestros oyentes, con WhatsApp por reportero, los conductores que desde ya se reporten a través del WhatsApp 321-5182-961, cómo están las vías de la ciudad de Armenia, el departamento del Quindío. Ahora temprano teníamos una situación allí por la clínica Santa Ana, que es la clínica que queda entrando a la ciudad de Armenia por la vía que viene desde Montenegro, ¿cierto? Ahí en toda la glorieta se presentó un accidente donde un vehículo quedó volcado. No sé cómo estará la situación en este momento, si ya retiraron el carro, cómo está la vía allí. Ahí lo esperamos pues a través de el WhatsApp 321-5182-961. Ya venimos con información, venimos con los reportes que nos envíen nuestros oyentes a través de el WhatsApp. 5:06, bienvenidos a la Ruta Olímpica. Aquí llega artista del Golímpica de las Estrellas, el que canta bonito, Osmar Pérez. Artista que estará con nosotros en el Golímpica de las Estrellas.
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0: teníamos al gran Willy Colón con tremenda canción. No sé si de pronto yo lo he dicho en algún momento, pero para mí esa canción es una obra de arte de las mejores, la mejor salsa. Idilio, así se llama esa buena canción, es Willy Colón. La segunda voz que usted escucha ahí es de Cuco Peña. Cuco Peña y Willy Colón, Idilio. 5:16 p.m, seguimos de invitación, señoras y señores, porque nos vamos de Olímpica de las Estrellas.
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0: 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Y es tremendo partidazo, le cuento, tremendo partidazo el que vamos a vivir este 29 de julio. Nos vemos en el Coliseo del Sur en la ciudad de Armenia. Allí nos vemos con este Olímpica de las Estrellas. Ya tenemos muchos artistas confirmados, convocados para este partidazo que usted no se puede perder por nada del mundo. Vamos a hacer el recuento de los artistas que nos estarán acompañando. Esos son los artistas que ya tenemos confirmados, artistas que ya tenemos convocados para el Olímpica de las Estrellas. Señoras y señores, primer artista que ya habíamos confirmado, convocado, es el señorazo Luis Alfonso. Estará con nosotros haciendo el saque de honor el Charrito Negro. Jonales Castaño también estará con nosotros, convocado los hermanos Medina. Ya está convocado Luisito Muñoz. Osmar Pérez, que ya escuchábamos una canción de él, Me Quema la Piel. Osmar Pérez también estará con nosotros representando el vallenato en este Olímpica de las Estrellas. También estará el Chico Jaramillo, Arce Cumbia. El artista, porque antes de empezar a convocar a todos los artistas, le hicimos la pregunta a nuestros oyentes, ¿qué artista creía o quiere que esté en el Olímpica de las Estrellas? Nos mencionaron demasiado nos mencionaron a Johnny Rivera, así que le hicimos caso y convocamos a Johnny Rivera, que también estará en ese Olímpica de las Estrellas. Cumbia Calle también está convocado, Jorge Pabuena también representando el vallenato. Ayer confirmamos al agropecuario Andrés Franco, estará con nosotros el agropecuario. Obviamente no pueden faltar los artistas locales, los artistas del departamento del Quindío, y convocamos también a Cristian Pérez. Cristian Pérez también estará con nosotros en el Olímpica de las Estrellas. 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Partido de las Estrellas y le tomamos los datos. 5:19, yo escucho Olímpica.
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0: Silvio Brito hace la canción, se llama En Carne Propia. Recuerden que a las 7 de la noche vamos a presentar vallenatos bonitos, bien combinaditos en Olímpica, la emisora del primer lugar. Eso será a las 7 de la noche. En este momento quiero invitarlos para que ustedes reporten sintonía a través de el WhatsApp 321-5182-961. ¿Qué tal si desde ya me dejan el reporte de sintonía, nota de voz? Ahí lo espero, pues. Quiero escuchar también a los conductores. A ver, los conductores que se reporten a partir de ese momento, señor conductor.
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0: Que me reporte de sintonía de los conductores. ¿Qué maneja? ¿Qué conduce usted? ¿Qué conduce? ¿Qué conduce?
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0: A través del WhatsApp 321-5182-961, los esperamos. ¿En qué sector se encuentra? ¿Cómo están las vías de la ciudad de Armenia? ¿Dónde hay congestión vehicular? ¿Dónde hay carramenta, trancón? Ahí lo esperamos, pues, para que ustedes también sean nuestros WhatsApp reporteros en la Ruta Olímpica.
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0: marca a esta hora nuestros conductores que nos reporten sintonía a través del WhatsApp. ¿Dónde se encuentra en ese momento? Nota de voz, nota de voz. Quiero escucharlos, quiero escuchar a todos los conductores en ese momento reportando sintonía en la ruta olímpica. ¡Olímpica! ¿Quién anda por acá? Buenas, buenas.
1: Buenas tardes, Olímpica. Mi nombre es Albeiro León, reportando sintonía desde la vía entre Armenia, la línea. Un saludo muy especial para mis compañeros, los camioneros de Armenia. Yo escucho Olímpica porque pone de todo y bien bueno.
0: Para todos los camioneros, saludo bien especial para todos los que están en las vías, entrando, saliendo del departamento del Quindío. Un abrazo enorme. Gracias por estar ahí, súper conectados con la emisora del primer lugar, Olímpica 96.1. Quiero escucharlos. Ahí me están enviando mensajes de texto. No, quiero escucharlos, quiero escuchar a los conductores. A esta hora, usted que anda en el trancón, envíenos la nota de voz. Vea, hay trancón en tal sector. O si las vías están en perfecto estado, me dice, vea, estoy pasando por tal sector, sin ninguna novedad. ¡Santo Niño hasta el M.O.! Sin ninguna novedad hasta el momento. 5:30 y... bueno, cambié el reloj. 5:40, 5 de la tarde, 40 minutos. En la ruta olímpica, ya vengo con información, ya vengo con invitación. 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
0: Esa canción se llama Cuando Más Te Amaba, la hace Ever Vargas. ¿Será que invitamos a Ever Vargas al Golímpica de las Estrellas? Aguanta, ¿cierto? Aguanta invitarlo pues para que también haga parte del Golímpica de las Estrellas. 5:40 minutos, yo escucho Olímpica. ¡Oh!

0: La emisora que te pone de todo y bien bueno. 5:46 PM. 5:46 PM. Estamos en la Ruta Olímpica. La información con nuestros WhatsApp reporteros. Recuerde que usted puede ser nuestro WhatsApp reportero. ¿Cómo están las vías de la ciudad de Armenia, el departamento del Quindío? A esta hora, WhatsApp reportero.
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0: ¿Cómo están las vías de la ciudad de Armenia? Vamos a ver qué dicen nuestros WhatsApp reporteros, los conductores que nos ayudan con la información desde las calles. Háblamelo, papi.
2: Háblamelo, Juli. Háblamelo, Juli. Haciendo el reporte de acá del camión que está volteado aquí en la clínica Santana, el romboide de Santana. Hay congestión todavía, hay que pasar con precaución. Todavía está el camión ahí orillado. Por favor, los conductores, con precaución, que hay congestión.
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4: 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Juli, buena tarde. Todavía sigue la turbito ahí, el móvil 1010 de la Faro, Johncito. Todavía sigue la turbo ahí, todavía sigue la turbito ahí, está esperando como que llegue la grúa.
0: Listo, bueno, un abrazo a todos los conductores que nos ayudan ahí con la información. 5:48 PM. Recuerde también que nosotros aquí en Olímpica Estéreo, nosotros en la Ruta Olímpica los desbaramos.
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0: Bueno, les tenemos un clasificado a esta hora. Vea, mucha atención porque... Bueno, les tenemos un clasificado. Venga, venga, yo lo... ¿Será que me lo borraron o qué? Dice así, mucha atención porque se busca Romeo, es un perrito pomerania. El perrito se lo llevaron de un negocio del barrio Granada, eso fue ayer. Se le hace el llamado a la persona que se lo llevó que lo regrese para así no publicar los videos. ¿Cómo les parece que esta persona quedó grabada en video? Pero pues el dueño del lugar donde se perdió el perrito no quiere hacer público ese video. Hasta que esa persona pues obviamente se responsabilice y entregue el perrito. Es un perrito pomerania. Si usted quiere no ser boleteado, como se llama, si usted no quiere ser boleteado, entregue el perrito. Ya, eso es sencillito. El perrito responde a nombre de Romeo. Fue llevado, o se lo llevaron desde un... negocio en el barrio El Granada en la noche de ayer. Cualquier cualquier información se puede comunicar a este número, vea, 313-700-5906. 313-700-5906. 313-700-5906. Es un perrito pomerania, esos que son peluditos, chiquitos y peluditos. Ese es el perrito que se llevaron en el día de ayer. Así que regrésenlo porque tienen el video, tienen el video, tienen el video. Así que si usted no quiere ser boleteado o boleteada, pues entregue el perrito. 5:50 PM, estamos en la Ruta Olímpica.
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0: más acá entre nos. Quiero que sepas. Bueno, ya llegamos a las 6 de la tarde, 5 minutos. Bienvenidos a esta nueva hora. Seguimos en la Ruta Olímpica. La emisora que te pone todo y bien bueno.
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0: Señoras y señores, ya venimos con información desde las calles con nuestros WhatsApp reporteros. Ya venimos con la información con Fran Solomo. Fran Solomo. Hablando justamente sobre la eliminación de nuestra selección Colombia. Ay, Dios mío, esta tusa sí me va a matar. Esta tusa sí va a matar, hermano. Te digo sinceramente. Y yo más al lado. Hoy me llegó la camiseta de la selección Colombia. No, la había pedido hace rato. Apenas me llegó hoy. Dije, no, devuelva eso, me hace el favor. Va a tener que esperar 4 años. Y ya dentro de 4 años sacan otra versión, ¿ah? Me la compré original. No, esa plática me lo hubiera gastado en otro, en otra cosa. 6 de la tarde, 6 minutos. Estamos en la Ruta Olímpica.
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0: escucharon la canción porque ya le empieza a remover esos recuerdos del día de ayer. No, por favor. Ay, Dios mío, qué tusa tan berraca, Dios mío. La selección Colombia ya no va más al mundial. Fran Solomo, a esta hora en la ruta olímpica, Fran Solomo. 6:14 minutos, Fran Solomo de Olímpica, la emisora del primer lugar a esta hora en la ruta olímpica.
1: Amigos de Olímpica, con los buenos días, soy Fran Solomo y cuando no hay Solomo, de todo como. Bueno, se acabó el sufrimiento, se acabó el padecimiento, las bubucelas hay que guardarlas. Yo ya tengo la mía lista para archivarla hasta dentro de 4 años, junto con la bendita camiseta que no me quité desde el primer partido con Uzbekistán. Guardemos las medallitas, las camándulas, los altares, los cuadros de la Virgen, los fufú, los polvos mágicos, etcétera. Bueno, nos mandaron para la casa, ¿qué más hacemos? Dios mío, Padre Santo, qué ironía. Y lo curioso, porque aquí es donde viene el dato curioso del Mundial con Fran Solomo. Sánchez, el morocho colombiano, qué cosa curiosa, Dios mío. Con el mismo pie que le sirvió para que nos anularan el gol ante Portugal, con ese mismo pie botó el penalti que nos podría haber servido para pasar a la otra ronda. Dios mío, pobre Sánchez, él es derecho, pero ayer como que se levantó con el pie izquierdo y con las uñas largas otra vez. Dios mío, Padre Santo, ahora sí, para la casita. Para la casita, muchachos, nos tocó. Pero estuvo bien el desempeño de la selección Colombia, nos pusieron a sufrir, a gozar. Y hay una cosa que quiero decirles. La selección Colombia fue el equipo que más gente llevó a todos los estadios. Llenó en todas partes. Lo que quiere decir que Colombia no se quedó sin Mundial. El Mundial se quedó sin Colombia. Otra cosa curiosa que hay que destacar del Mundial es el perrenque, la berraquera, los huevos, los cojones, lo que usted quiera decir del equipo argentino. Yo estaba haciendo fuerza para que Egipto lo sacara. Yo le pedí a Alá, al profeta Mahoma, a medio mundo, y yo decía que lo saquen para que me entre un vientecito. Pero Dios mío, esa remontada. Ese Messi tiene un pundonor, unas ganas, una garra. Se alza ese equipo al hombro, y eso que es de los veteranos. No me estaría raro que Argentina fuera campeón, porque aparte de lo que mostró en ese partido contra Egipto, ha tenido sus ayuditas.
0: Ah, no.
1: Sus ayuditas.
0: No.
1: Y yo terminaría diciendo y concluyendo esto con una trova que me voy a inventar. Nada raro que el campeón sea el equipo argentino, porque tiene la ayudita del señor Gianni Infantino. Y este porque es que es famoso.
2: John Jairo Pérez.
0: ¡Ay, Dios mío!
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0: 6:17 minutos en la ruta olímpica. ¡Qué tusa tan berraca, por Dios!

0: los amores de mi hermano Carlos Amaya.
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0: Bueno, Checho, dedícale un pase a la familia.

0: teníamos a Rafa Pérez con la canción La Familia que Soñé. Ya llegamos a las 6 de la tarde, 25 minutos en la Ruta Olímpica. En esa tarde noche del miércoles, mitad de semana. Yo escucho Olímpica porque me pone de todo y bien bueno, donde los desbaramos.
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0: Bueno, por acá nos dicen a través del WhatsApp, dice, por favor, ayúdenme a difundir. Soy una persona que hago arreglos en mi casa. Y traje una blusa al centro porque debía comprar una tela para arreglarla y la amarré con la bolsa a mi bolso. Y no sé en qué momento se me cayó. Por favor, no tengo cómo pagar esa blusa. Ay, Dios mío. Ay, cierto. Uy, no, yo creo que uno se desespera, vea. Si de pronto alguien encontró esa bolsa, es una bolsa blanca con una blusa. Venga, yo, es que esa letra toda rara, como desde Facebook, se perdió una bolsa blanca con una blusa de taekwondo. ¡Ah, de taekwondo! De taekwondo y una tela negra. Si alguien la ha encontrado, por favor, comunicarse a este número, vea, 316-425-8627. Si alguien la tiene, si alguien la encontró, por favor, ayudémosle al oyente que perdió esta blusa de taekwondo. Me imagino que es de taekwondo del... ¡Yeah! Esa es la descripción que yo puedo dar. Taekwondo, ¡yeah! ¿Cierto? Y una tela negra allí dentro de esta bolsa. Si usted la tiene, si de pronto usted sabe dónde está, escríbale, llámele a la oyente para que la reclame. Vea, 316-425-8627. 316-425-8627. Eso fue en el centro de la ciudad de Armenia. 6:27 minutos en la Ruta Olímpica.
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0: Dígame nada más esta canción, vea cómo suena de rico desde que inicia. Julio Jaramillo a esta hora, fe verdadera, vea cómo suena eso de rico.

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0: Es una muy buena canción, Hansel Camacho, a esta hora. Verdades. Uy, la canción suena muy rico desde que inicia, ¿no? Voy a poner un pedacito ya.
1: 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Ay. Si no es sincera.
0: Sí, señor.
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0: Directamente desde Quibdó. Hansel Camacho Santos.
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0: Verdades. En Olímpica, la emisora que te pone todo y bien bueno. 6:35 minutos, 6 de la tarde, 35 en la Ruta Olímpica.
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0: 6:36 minutos, la información desde las calles con nuestro WhatsApp reporteros.
2: En las calles, los WhatsApp reporteros de Olímpica Estéreo nos informan el estado de las vías.
0: Joanny Miranda a esta hora nos informa cómo están las vías de la ciudad de Armenia, el departamento del Quindío, corredor vial La Línea, las diferentes vías para que usted salga con mayor tranquilidad, para que usted salga informado cómo están las vías de todo el departamento del Quindío. Joanny Miranda, háblamelo, papi.
4: ¿Cómo vamos? Bueno, hasta ahora en la Ruta Olímpica, como todos los días, la información de los diferentes corredores viales del departamento y el corredor vial de La Línea. Corredor vial de La Línea al momento sin ningún contratiempo en ambos sentidos. Hoy tuvimos cierre en el túnel principal, pero al momento sin ninguna novedad se encuentra este corredor vial en ambos sentidos. Asimismo se encuentran las vías de acá del departamento, entradas y salidas a los municipios sin ninguna novedad. Buena movilidad para que estén informados. Julia, estoy pendiente de cualquier situación, estaré informando aquí en la Ruta Olímpica.
0: Listo, mi hermanito, muchas gracias ahí por la información. Gracias a los oyentes que están ahí súper conectados, los conductores, que ya venimos con reportes de sintonía de nuestros conductores. 6:37 minutos, estamos en la Ruta Olímpica.
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0: Gracias, mi amor. Gracias. Cuánto.
1: ¡Ay, Olímpica! Jorge Oñate, a esa hora no comprendí tu amor. A las 7 de la noche, recuerden que vamos a presentar vallenatos bonitos, bien combinaditos. 6:46 minutos. Seguimos de invitación porque nos vamos de Olímpica de las Estrellas.
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La emisora que te pone de todo y bien bueno, 6:55 minutos. Estamos llegando a la parte final de la ruta olímpica y desde ya vamos a recibir los mensajes a través del WhatsApp porque vamos a iniciar vallenatos bonitos, bien combinaditos. Así que desde ya envíe su nota de voz. Me dice, háblamelo, Juli, quiero escuchar este vallenato bonito. Me dice el nombre de la canción y termina diciendo, yo escucho Olímpica porque me pone de todo y bien bueno. Así que allí los espero. 321-51-82-96-1 para que desde ya envíe su nota de voz. 6:56 minutos, 6:56. Ese vallenato bonito que a usted le encanta, ese vallenato bonito que a usted le gusta mucho, pues este es el momento para que lo solicite a través de el WhatsApp, porque ya vamos a iniciar vallenatos bonitos bien combinaditos. 6:56. Antes de irnos con vallenatos bonitos, bien combinaditos, aquí llega Jorge Luis Ortúa, lo que nunca te dirán en Olímpica.

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1: 6:59, ya vamos a iniciar. Vallenatos bonitos, bien combinaditos, para que envíen su nota de voz a través del WhatsApp. ¿O qué canción, qué vallenato bonito se desean escuchar? Ahí los esperamos. 7:00 en Olímpica.
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